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1: Muchos éxitos, mucha música a través de Candela, Candela, Candela. Aquí estamos avanzando entonces. Noche deliciosa, saluditos a cada uno de ustedes, los oyentes de la familia más grande. Por esta Martica, por esta Luz Marina, por esta Raúl, por esta Raulete. Y nos vamos de buena música al Sate y Darío Gómez.
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Aquí está la buena música, Elvis Crespo, en Candela, Candela, Candela, Candela, solo éxitos. Ya tenemos las 8:07 en Colombia.

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1: Solo éxitos en esta hora de la noche. Les seguimos acompañando con mucho gusto en esta noche de jueves. La voz de Jerry Rivera, a continuación, solo salsa. 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
1: Más música en esta hora de la noche. Jorge Grajales nos trae Noche con Arte. Arte, porque a mí me gusta el arte mío también.

0: 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Son las 8 de la noche, 56 minutos.
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1: Son los éxitos de Candela en esta excelente noche. Por ahí está Wilmer Hurtado. Saluditos, la gente de Carlos Holmes. A esta hora de la noche reportando sintonía total. Qué bacano que sigan ustedes ahí conectados. Ese es el Serrucho Latin Brothers en Candela, Candela, Candela, solo éxitos.

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1: Tú tienes razón, aquí están Noches de Aventura, una muy buena canción de Ozuna. Excelente canción, buen reggaetón, en esa hora de la noche. ¡Feliz noche! Dios los bendiga, soy Walter Fox.

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0: 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En Candela son las 11 de la noche.
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0: 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En Candela es la 1:00 a.m.
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1: 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En Candela son las 3 de la mañana.
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1: Bueno, diga, ¿con quién tengo el gusto?
2: Hola,

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0: 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En Candela, son las 5 de la mañana.
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1: Hola, buenos días.
0: No me

0: 6 de la mañana con 2 minutos, 6, 2 minutos. Hola, hola, hola, familia Candela, ¿qué tal? Buenos días, buenos días, buenos días, buenos días, buenos días, buenos días, amiguitos, ¿cómo están? Espero hayan amanecido muy bien, súper bien en este nuevo amanecer, en este nuevo día. En este ya 15 del mes de mayo, mitad, ombliguito del mes. Y aquí estamos listos para acompañar, listos para entregarles lo mejor de la música, lo mejor del entretenimiento, igualmente las informaciones, y no me diga más, el acontecer de las últimas 24 horas en nuestra región, en nuestro país, en el mundo entero, porque por acá también los informamos a nivel mundial, qué ha pasado a nivel mundial. Así que bienvenidos, y por acá el saludo para Natalia, como siempre sintonizada en los 95.1. Nata dice, buenos días, mi Dieguito, y Duber, mi familia Candela, que tengan un fin de semana lleno de bendiciones para todos, y viene con Puente. Dayanita, hola, ¿qué tal? Buenos días, familia Candela. Bendiciones, dice, bendiciones, familia Candela, que tengan un lindo día. ¡Candela! Ahí estamos con Dayanita, de Dayana. Ramón Pelal 24-7, de bendecido día para toda la familia Candela, también está sintonizado a esta hora. Rosita, Rosa, Rosa maravillosa, buenos días, buenos días. Duber, Diego, María, que tengan un feliz fin de semana, que Dios los bendiga, amén, que así sea. Está también Adrianita de Anserma Nuevo, hola mi Candela, la mejor, que tengan un excelente y bendecido fin de semana, que Dios los bendiga siempre. Don Wilson Salazar, buenos días, Diego, Duber, bendiciones para todos, ¿qué más, Don Wilson? María Noelia está también por acá con nosotros. Buenos días, don Diego, don Duber. Les deseo menos preocupaciones y mucha suerte y mucha salud, sobre todo. Muchas bendiciones. Amén, que así sea, doña María Noelia. ¿Qué más, Gustavo? ¿Bien o no? Desde Santana Norte, ya lo vamos a escuchar por acá. María Nelsi también nos escribe, dice, buenos días, mi emisora preferida, mis locutores, los más consentidos. Que este fin de semana sea de muchas bendiciones para ustedes. Un abrazo. Gracias, María Nelsi. Qué bonita. ¿Qué más, Jorge? ¿Bien o no, Jorge? ¡Candela! Jorge Isaac. Doña Patricia, ¿qué tal? Buenos días. Desde Santa Ana también está doña Patricia. Hola, hola. Muy buen día, familia Candela. Que tengan un excelente fin de semana. Desea doña Lucía, que también nos escribe por acá. Don Duber de J. Tavares Manzano, ¿qué tal? Muy buenos días. ¿Usted cómo amaneció? ¿Cómo me le va, don Duber?
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2: Hola, Diego. Bien, todo averiguó el mondongo. Buen día. Saludo para usted, para toda nuestra audiencia, nuestra familia grandotota de los 95.1. Aquí estamos listos. Otra jornada y cerrando la semana, dándole la bienvenida al puente festivo, casi que no vuelven los puentes festivos. 15 de mayo del 2026, día viernes, Día Internacional de las Familias, el Día del Maestro, tanto en México como en Colombia. Y la festividad de San Isidro Labrador, patrón de Madrid, nos destaca por aquí en esta fecha especial del 15 ya de mayo, partiendo este quinto mes. Andamos en el día 135, 230 para terminar. Día Internacional de las Familias, Día Internacional de la Objeción de Conciencia, Día Internacional de la Esclerosis Tuberosa. A ver qué más tenemos por acá. En los días raros, días alternativos, Día Internacional del Asistente Virtual y Día de Ir en Bicicleta al Trabajo. Vea, no me di cuenta.
0: Ah, hubiera venido.
2: No revisé ayer bien. Hubiera venido en bicicleta.
0: Claro, y era
2: bueno,
0: el día.
2: Bueno, tampoco hay bicicleta, entonces pasamos. Día Nacional del Pisco.
0: Ah, en el garaje hay una.
2: ¿Sí?
0: Sí. Azulita.
2: De todos, del que la coja, del que la necesite.
0: Ah, mío, las cosas no van del dueño, no el que la necesita. Y más si hoy es el día de la bicicleta.
2: De ir al trabajo.
0: De ir al trabajo
2: en bicicleta. ¿Ah? En Chile se celebra el Día Nacional del Pisco. ¿Qué es pisco para usted?
0: Pisco. No es el pavo.
2: No es que le dicen pisco, otros les dicen pavo. el destilado más consumido en ese país y que nació en la colonización española. Es una bebida. Así le llaman allá.
0: El destilado.
2: Sí, al le dicen pisco allá en Chile.
0: Ah, ya.
2: Estamos, a ver, próximo 18, día lunes, terminando la Semana Mundial de la Sensibilización sobre la Sal. Y también el próximo lunes terminando Semana Mundial de las Naciones Unidas sobre la Seguridad Vial. En el santoral tenemos San Indalecio, su colegio. San Torcuato. Uiga, Torcuato. Santa Juana del Estonac. San Isidro Labrador. Santa Digna y Santa Dionisia.
0: Dionisia. Diomedes Dionisio, creo que lo colocó con Diomedes Dionisio.
2: Diomedes Dionisio Díaz.
0: Oiga, porque a veces hablando del pisco, y porque uno le dicen, vea, váigale a su tía que me regale una pizca de sal. Cuando la mamá la mandaba a uno porque le regalan un poquitico de sal. Váigale que me regale una pizca de azúcar, una pizquita de azúcar.
2: Que sí, un poquito, o sea,
0: una pizca. Entonces, pero
2: pizca. Es que una pizca para hacer un jugo, por ejemplo, con el azúcar, o para qué es el azúcar. Para hacer una ensaladita, por ejemplo.
0: Una ensalada.
2: Sí.
0: ¿Con azúcar?
2: Sí.
0: Sí. Dulce.
2: Agridulce. O sea, usted le echa, pica todas las verduras y tal. Uh-huh. Entonces, coge limoncito, un poquitico, una pizca de agua.
0: Una pizca.
2: Una pizca de agua.
0: Le metió la pizca.
2: Una pizca de sal y una pizca de azúcar. Y usted le va quedando como agridulce.
0: Ah, ya pues, ¿cuándo la va a preparar, mijito? No,
2: breve.
0: Ah, prepárela ahí pues para que desayunemos. Breve,
2: rallamos la zanahoria, picamos el pepino.
0: Ya pues, la culinaria de Honduras hoy.
2: Ah, entonces ahí está la pizca, pizca de sal, pizca de azúcar, pizca de agua, pizca de limón.
0: Ahí con la pizca. Dicen que el pisco y la pizca, pero la pizca es una cosita chiquita. Ya llegamos a las 6:09, 6 de la mañana con 9 minutos. Oiga, Anduber, antes de que usted venga con el adelanto de noticias, que ¿hasta cuándo es el pago de los adultos mayores? Nos preguntan por acá.
2: Ah,
0: ¿hasta el qué?
2: 17, creo, pero déjeme ese creo, yo se lo aseguro bien.
0: Bueno, señor, ya le vamos a dar la información, Camila.
2: Ah, 27.
0: 27.
2: No me peleé, sino por 10.
0: Por 10 días.
2: 17 ya es el fin de semana.
0: Hoy, ahorita ya le vamos a decir a quiénes le van a pagar hoy.
2: 27.
0: El pico y cédula de hoy, el fin de semana para zona rural y los que esta semana no alcanzaron a cobrar. Uh-huh. Fin de semana, y vuelve a arrancar el martes o el lunes lo van a tomar como un día hábil para... Para los pagos.
2: Ahí sí, no sé.
0: Ahí está, decirle, está
2: porque sábado y domingo es para zona rural.
0: ¿Y el lunes festivo?
2: Lunes festivo, pues deberían pagar, pero no sé, la verdad no sé, no sé. Ahí, esa parte sí, corchaos.
0: Buena, señor. Ahí nos queda de tareita averiguarla ahorita. Llegamos a las 6:10.
2: Ya estará ya Bolívar tomando nota. Mija, vea. Mija. Mija, si pilló, si escuchó. Mija, ¿qué han dicho? El lunes van a pagar.
0: Para que le envíe a los muchachos de Candela. Saludos para Galletica.
2: Bueno, algún otro punto, algún otro de estos puntos de Supergiros donde pagan, a ver si el lunes festivo le corresponde al 1 y el 2, porque el lunes es 1 y 2. Hoy es 9 y 0.
0: 9 y 0 hoy. Pagan 9 y 0 a las cédulas terminadas 9 y 0. Bueno, Camila, ¿sí escucho? Con todo gusto. Hasta el 27 y hoy es 9 y 0. Hoy es 9 y 0. 6:11 en la mañana.
2: Hay una noticia que le está dando la vuelta, sobre todo en el Valle del Cauca, pero también nacional, y tiene que ver con el caso de la mujer que fue ultimada hace dos noches en Jamundí. Iba para Robles, pasaba por ahí por Puente Río Claro, y fue baleada, fue ultimada a tiros, iba con un masculino, quien también falleció. Pues esta dama estaba buscando a su hija desde hace casi 4 años. Cuando desapareció, luego de ir a celebrar su cumpleaños, la jovencita, una modelo caleña, a Cartagena. Y después de algunas publicaciones, estando allá en la celebración y todo el cuento, no volvió a publicar, no volvió a contestar mensajes, desapareció. Y ha habido ahí un drama para esa familia, y ahora ultimaron a quien durante tantos años se destacó como una madre buscadora, que es lo que se le denomina. La alcaldesa y la gestora social de Dagua están amenazadas, por lo menos. Así han puesto a circular un panfleto, un par de panfletos en esa localidad vallecaucana. Es materia de análisis por parte de las autoridades, qué tan cierto es que supuestamente un grupo disidente estaría detrás de este tipo de amenazas. La gestora social es la mamá de quien fue también alcaldesa en esa localidad, una reconocida dirigente política del departamento del Valle del Cauca. El sujeto que le quitó la vida a dos mujeres en un establecimiento comercial de Cali esta semana ya estaría identificado por la policía. Parece que el hombre las conocía. Están investigando posible caso de bullying, digamos, allá entre vecinos en una parte de la capital vallecaucana. Ya han revelado la identidad de un cuerpo que fue hallado recientemente en aguas del río de la Vieja, a la altura de Puerto Caldas, en límites con la ciudad de Cartago. La persona fallecida había tramitado su cédula en Cartago, así figuraba él, con una cédula expedida en la villa de Robledo, pero había nacido en el departamento de Antioquia, así que les tenemos el dato al respecto, de acuerdo con la información que ha suministrado Medicina Legal. Están investigando un caso de un hombre que fue hallado sin vida en la ciudad de Manizales. También están buscando a sus familiares. Entre otras noticias que, como siempre, compartimos con ustedes aquí en No Me Diga Más. Bienvenidos.
0: Bueno, señor, este pequeño adelanto de noticias, más adelante las vamos a escuchar en los titulares y en el desarrollo de las mismas. Ya llegamos a las 6:14 minutos. Familia Candela, vamos a conocer el estado del tiempo para hoy, para este viernes caluroso, porque de ya se va viendo que va alumbrando por ahí al solecito, va saliendo el mono.
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2: Ayer amagó para lluvia.
0: Sí, en la tarde-noche.
2: ¿Eh?
0: En la tarde-noche amagó para lluviecita, pero no pasó a mayores. Sí, ya va a llover por acá otra vez por Zaragoza, que por Obando, que ya va a empezar a llover. Y no, nadita, se quedó como así. Se quedó a la expectativa, familia Candela. 6:15 minutos. Avanzamos en No Me Diga Más, el estado del tiempo. A esta hora la temperatura en la ciudad de Cartago de 22 grados centígrados, 31 será la máxima, 31 grados. La probabilidad de precipitaciones es poca, después de las 4 de la tarde con un 35%, después de las 10 de la noche igualmente un 35%. Pereira a esta hora presenta una temperatura de 22 grados, 29 será la máxima temperatura. Ayer estuve en Pereira en la mañana, oiga, también está como acá. Qué calor tan tremendo, que porque Pereira no hacía como tanto calor, pero ya me parece Cartago. Ya se parece.
2: En esas zonas así, cuando calienta, hágame el favor.
0: Ya me parece Cartago. Y hoy pues también vamos para allá, para la ciudad de Pereira, mañana y el próximo lunes, para que nos acompañen también en la audiencia y contarle pues sobre el reto WIN y Banco Agrario. Ya los que van a ir reclamando hoy y mañana deben de ir a reclamar su kit deportivo para correr los 7K y los 11K de este próximo domingo. La temperatura entonces en la ciudad de Pereira a esta hora de la mañana es de los 22 y los 29 será la máxima, y la probabilidad de precipitaciones en horas de la tarde, sobre todo tarde-noche, del 35%, y ya después de las 10 de la noche con un 50-60%. En Armenia a esta hora 16 grados, la temperatura 25 será la máxima, la probabilidad de precipitaciones de un 60% hacia la 1 de la tarde y hacia las 4 de la tarde con un 50%, familia Candela. Llegamos a las 6 de la mañana con 16 minutos, 6:16. Sáquelo, desarrúquelo, estírelo y mírelo. Ya Quindío no volvió a jugar, no ha vuelto a jugar Quindío en los últimos días. Pero si la Lotería de Bogotá, y le vamos a entregar los resultados de las loterías, una presentación que hace la rifa de Ramón.
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0: Lotería de Bogotá, 8220, 8220, la Lotería de Bogotá, 8220. Chontico de la noche de jueves, chontico noche jueves, así lo, porque es que este juega a las 9:30 de la noche. El chontico noche jueves, que juega a las 9:30, Resultado 5500, 5500, 5500. El resultado del Chontico noche jueves. La culona noche 27, 27, 67. Cafeterito noche 16, 61, 16, 61. El Chontico noche, el que jugó a las 7 de la noche, 77, 39, 7, 7, 3, 9. El Dorado tarde 32, 85, 32, 85. El Dorado tarde. La culona del día 03-74-03-74. La culona día 03-74. Paisita día 91-66-91-66. Paisita día. El chontico del día 18-24-18-24. El chontico día. El cafeterito día 0408-0408. Cafeterito día. Y finalmente el dorado mañana 22-23. 22-23. El resultado de dorado mañana. Ahí los cuatro paticos, solamente tres paticos. 22-23, Don Duber, el resultado de la lotería, la presentación que hace la rifa de Ramón.
2: 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Ahora que se armó polémica con esa prelista del técnico nacional.
0: ¿Por qué? Porque hay
2: polémica. Porque unos que querían estar no están, unos que se supone que no deberían estar están. Bueno,
0: pues que...
2: como siempre, pues... todo mundo opinando sobre el tema. Vayan los que vayan, lo importante es que avancen. No sé si para llegar al título, pero que avancen, que veamos un rato la selección y punto. 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
1: Llegamos a las 6:21 minutos. 6 en la mañana con 21 minutos. Avanzamos en No Me Diga Más. Por acá, más saludo de los oyentes de la familia Candela que nos escriben. Dice: hola, buenos días desde La Victoria. Está Adriana. Daniel Ortiz también. Estamos desde La Abundancia y de La Cuarta. Muy buenas, buenos días. Daniel Ortiz desde La Abundancia. La Locademia Víctor, que nos envía por acá una postal del Mono Jaramillo ya saliendo por allá. Los muchachos en la vía La Virginia, Anserman Nuevo, creo que está Víctor.
2: Hola, familia Candela, muy buenos días. Diego, Jota, ¿cómo amanecieron?
1: Bien, señor.
2: Reportando sintonía, la Locademia Los Guadañeros, La Virginia, Anserman Nuevo. Yo les tengo una pequeña preguntita sobre lo que pasó con el agente de tránsito. ¿Por qué es la costumbre de los agentes de tránsito, si ven algún procedimiento que está haciendo algún conductor de carro o de moto, ¿por qué, si ellos arrancan, por qué se les atraviesan? Es la pregunta mía. Porque eso es muy común en todas partes, porque yo lo he visto. Sino que por lo que pasa con ellos es que ellos atraviesan a la moto o al carro para ver qué arreglo hacen con el imprudente. Porque todo va por medio la plata. Entonces eso es lo que sucede con eso. No tengo nada contra ellos, pero eso es muy común en todas partes. Yo también hago parte de la familia Candela.
1: Quieren sentir la adrenalina, los muchachos, a ver qué se siente ahí, subidos ahí.
3: Hola, en la parte. ¿Será que pueden sancionar a un agente de tránsito que haga eso? ¿Será que en el manual de funciones dice si la persona se opone al comparendo, se va a ir, se va a escapar, como lo quiera llamar? Súbasele a ese carro, que le dé una vueltica. ¿Será que eso dice el manual?
1: Yo no creo que eso diga el manual. Yo no creo tampoco. No, ¿cómo se le ocurre? ¿Qué estás?
3: ¿Eso lo paga la ARL?
1: Contra su propia vida.
3: Con esas evidencias, los videos, ¿eso lo paga la ARL?
1: Mire que usted lo buscó. Mire que usted lo buscó. ¿Usted qué es? Iba a subir por allá. Deje que el procedimiento lo hagan las autoridades. Ellos solicitan el apoyo de la policía. La policía viene.
3: Pues el sentido común a uno le dice: usted es agente de tránsito, listo, usted anda con una comparendera ahí, o yo no sé si física o digital, pero bueno, ahí tiene como registrar este ciudadano tal cosa, toma unas fotos o lo que sea, aquí decía prohibido parquear, y ahí estaba el carro pisando el prohibido parquear, entonces el tipo estaba cometiendo una infracción, ya. Listo, apunto la placa, listo. Pero ¿por qué tengo que ponerme a pelear allá? Mal hecho del señor, que no solo lo llevaron una vuelta, sino que le sacó machete. Primero le sacó machete, imagínense,
1: primero le saca machete.
3: Machete todo para limpiarse las uñas.
1: El señor tuvo la oportunidad de pedir el apoyo de la policía y que la policía, bueno, cuadrante, que llegara ahí a hacer el proceso. Pero, como dice, para interpretaciones y para conceptos. 6:24 minutos, don Duber, regálame.
3: En Tuluá también hubo uno así que le dieron un paseíto.
1: Sí, no, eso cada rato, como dice Víctor, eso cada rato sucede.
3: Sí, ya.
1: Más que uno por acá muchas veces un poco lo que conoce, pero eso muchas veces sucede. 6:24 minutos en la mañana, don Duber, regálame el pico y placa a propósito de movilidad en las diferentes ciudades.
3: Este último día de restricción en la semana, pico y placa en la ciudad de Pereira para hoy viernes 8 y 9. 8 y 9 en la capital de Risaralda. Si va en motocicleta, revise el primer dígito. Automóviles particulares, el último. En Armenia es 3 y 4 en la capital quindiana, que esta semana hubo día sin carro. El pico y placa en Cali y Buenaventura nos marca 9 y 0. Estos dígitos de Cali en cuanto al pico y placa son los mismos pico y cédula aquí.
1: Son los mismos. Sí,
3: lunes 1 y 2, martes 3 y 4, miércoles 5 y 6, jueves 7 y 8, viernes 9 y 0. Coinciden.
1: Pues con el pago del adulto mayor, ¿no?
3: Del adulto mayor, sí, señor.
1: Sí, no hay por ahí que, ah, que Dudar dijo que es que aquí, que
3: ah,
1: también.
3: Ah, esos manes están diciendo que es que Cartago pico y placa. No, no, nada.
1: No, para el pago del adulto mayor coincide.
3: Pico y placa que hoy tiene Cali y Buenaventura como distritos del Valle del Cauca es 9-0. Coincide con el pico y cédula con el que le están pagando a los adultos mayores. Ayer otra vez, otro testimonio. No hay plata.
1: No hay plata. Ah.
3: En ese puesto de Collarejo. Ahí en la, por venga el lado de la milonga.
1: Tarde, venga más tarde que tenga, que recoja.
3: Es que no hay plata. Y el no le están pagando a todo el mundo. No entiendo.
1: Y eso luego
3: no gira. No sé si es por seguridad, que no puede mantener mucha plata ahí o no sé qué. Pero aquí no hay plata. Entonces la persona, el adulto mayor, a esperar. A esperar. Con su bala de oxígeno, muchos que van con bala de oxígeno, otros que van con su caminador, con su silla de ruedas. En fin, con las dificultades propias de la edad. ¿Cómo así que no hay plata? Debe estar todo calculadito, ¿no? Debería. Bueno, ellos tendrán a su manera de funcionar, pero... Y como no hay dónde más cobrar, toca aguantarse el riendazo.
1: No, a ver, María. 626, mire, nos dice Marcelita, que está desde Armenia, nos dice por acá, buenos días. Quiero opinar sobre lo que dice el señor de tránsito. Igualmente, al parecer, el infractor le pegó un machetazo en la cabeza al de tránsito. Oiga, pues, que al parecer el señor le pegó un machetazo en la cabeza a la gente de tránsito. Y por eso, él se pegó del carro para que no se fugara. Al parecer, eso fue lo que pasó. 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Si fue eso lo que pasó, si fue eso lo que sucedió. Yo vi que
3: el
1: que...
3: En el video yo no veo. No
1: que
3: veo,
1: le sacó no veo, machete, veo. Pero que le haya dado un machetazo en la cabeza, hasta en la cabeza, no se ve por ahí. No se ve por ahí. 6:27 minutos. Ya venimos para hablarles del tema del día, familia Candela, para que ustedes opinen igualmente, para que estemos. Y recuerden que los viernes es el tema del día es musical. Por ahora escuchamos a... Los Latin Brothers.
3: El serrucho.
4: Juega Don Lucho con el serrucho.
1: Buscando el machete.

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2: Si se fue, se fue, que le vaya bien, que vaya le guante los resabios. Por acá, más saluditos de los oyentes de la familia Candela que nos dice por acá, y para agregar a don Henry Motato. Henry, ¿qué tal? Buenos días.
3: Candela, Candela, muy buenos días, para que me agreguen otra vez. Y sobre el señor del tránsito, para opinar, pues quién sabe cómo llegaría el señor del tránsito. Porque sinceramente esos agentes de tránsito son muy groseros. Y usted sabe que para uno pelear con otra persona tiene que tener rabia. Entonces ahí quién sabe cómo llegaría el señor de tránsito y trataría al usuario. Y a opinión del machetazo en la cabeza, no estaría vivo. No estaría vivo el señor de tránsito. Un machetazo en la cabeza, hay dolor. Gracias, Candela.
2: Hágale, muchas gracias, muchas gracias. Y agregadito nuevamente don Henry Motato, que también es parte de la familia Candela. Ahí lo agregamos, Henry Motato. Está por acá, hola Marieli, primita, buenos días.
4: Bendecido y maravilloso día y feliz fin de semana que nos llega con toda la actitud positiva. Hola mi gente, familia Candela, buenos días.
2: Hola, hola, hola.
4: Primo Diego, ¿cómo estás? ¿Cómo
2: bien,
4: amaneciste?
2: Bien. María,
4: espero
2: bien.
4: Que bien, claro, como siempre,
2: como
4: todos
2: siempre,
4: los días.
2: Como siempre.
4: Señoras de la información, hola, buenos días, señor Duber. Buenos días,
5: ¿cómo
4: buenos
5: vamos?
4: Días. Y no me diga más. Chao, pues, muchachos, los estimo mucho, los llevo en mi corazón. Cuídense mucho.
2: Uy, nos llevan el corazón, ya. Qué bonito, Mariachi, muchas gracias. Desde Tierras Caldense está Martín.
6: Muy buenos días a toda la familia Candela. Espero que hayan amanecido muy bien. Que Dios los bendiga, que Dios los guarde. A Dieguito, a Dubia, a María D. Muchas bendiciones. Que tengan un feliz día. Reportando sintonía de Belarcaza Caldas.
2: Belarcaza. Robert Tulio Marlés también está desde Santa Ana y ya sintonizado. Don Robert Tulio. Don Robert Tulio Marlés. Por acá está Juan Pablito, ¿qué tal, Juan?
7: Hola, Candela, buenos días, Dieguito, ¿cómo vamos, hermano? Saludo ahí para ustedes, mi viejo, para todos, para Uber, Tavares, para todos allá en la mesa de trabajo, y aquí, mijo, boleándole al bulto, papá, sintonizado, ustedes saben cómo es la vuelta, de parte aquí de la Guacamaya.
2: Bueno, señor, muchas gracias a todos los oyentes de la familia Candela, y sintonizados. Vamos a conocer el tema del día, don Duber Tavares, y es musical.
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2: Y tiene que ver por acá con estos éxitos. Que, María, con los que crecimos muchos, con los que nos levantábamos, escuchábamos por allá a don Pepe. Por ejemplo, a don Pedrito, por ejemplo, a don Paco, a don Miguel Aceves Mejía, todos esos grandes artistas que nos entregaban lo mejor de sus éxitos. Y hoy queremos recordarlos.
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2: Hoy, ¿qué le preguntamos a los oyentes de la familia Candela Don Duber?
8: ¡Oh, yeah! ¡Vale! Y nos vamos de mero, mero.

0: Todos los éxitos de la ranchera, todos los éxitos de la ranchera para ustedes, familia Candela.
1: Qué bonito.
0: Qué éxito de la ranchera usted recuerda y lo... Colocamos un pedacito.
2: Mero mero.
0: ¿Cuál es el mero mero de ustedes? Todos los rancheros. Los frijoles rancheros también.

0: Mero, mero, mero macho.
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0: Esa cara que hace. Estirándose, estirándose.
2: Doña señora que vende ahí lotería en...
0: ¿En dónde?
2: Al lado del Sein.
0: Ah, doña señora.
2: Creo que se llama... Doña señora, creo que se llama Rosalba.
0: Doña Rosalba.
2: Creo que se llama Rosalba. Son estos días que dijo que andaba yo como chencha.
0: Ah.
2: Y esa mañana pasé por ahí y me dijo, pero usted no camina como chencha.
0: Ahí había calentado. Ya había calentado. Y a Rosalba era que ya había calentado. Cuando tiene...
2: Dije, no, me duele.
0: Cuando ya tiene así... Los tendones recogidos.
2: Ay. Ojalá el martes no me salí con la rara al médico allá. Necesitamos radiografía y tal. Bueno, hoy como la traigo cortica.
0: ¿Sí? ¿La frase?
2: Hoy la frase llegó cortica, entonces...
0: Bueno, bien pueda.
2: Vamos a acompañar aquí con otro mensaje de Momentos a Solas. No sea arrogante. Todos tienen el derecho de exponer sus conocimientos, pero sepa controlarse para no transmitir arrogancia a las personas. Respete a su hermano, si por acaso está desinformado, en vez de criticarlo, demuéstrele el camino, animándolo a leer buenos libros, por ejemplo. No use su cultura como arma para despreciar a los que están más atrás que usted. Evitando la arrogancia, su humildad será como una invitación a los que quieren crecer como usted. Dios, poseedor de todo conocimiento universal, jamás criticó. Oiga pues, ojo con la arrogancia. Nuestro mensaje, nuestra pausa de reflexión que le dejamos hoy a los oyentes dice: la felicidad de tu vida depende de la calidad de tus pensamientos.
0: La felicidad de tu vida depende de la calidad de tus pensamientos.
2: Sí, señor.
0: Vea. Usted todo lo atrae, ¿no? Como dicen por ahí, usted todo lo atrae, los pensamientos. Si usted lo piensa bonito, pues va a tener una buena calidad de vida.
2: Lo vi ayer con el temblor.
0: Ah.
2: Puso a hablar doña señora.
0: Dale más.
2: Del otro temblor y nos tembló. Que definitivamente no pasó nada, por fortuna, ¿no?
0: Sí, afortunadamente.
2: Pues, es decir, daño material, no hubo, no... El susto, pues, que pudo haber generado y que eso se sintió muy duro, tal cosa. Gente que ya está trabajando, desde luego.
0: Sí, claro, hace ahora.
2: Ya está en la oficina. 7:30
0: de la mañana.
2: Yo creo que acaban de llegar, poner el bolso y ¡fum! Otra vez para correr.
0: Ruta de evacuación.
2: Sí, señor.
0: La felicidad de tu vida depende de la calidad de tus pensamientos. Vamos a pensar bonito. Pensemos bonito. Para que tengamos una excelente calidad
2: de vida. Una buena vibra en esa cabeza.
0: La felicidad
2: de vida. Se reflejan una felicidad. Sencillo. Tiene toda la razón esa frase. Toda la razón. Este mensaje que nos estamos compartiendo hoy para todos los oyentes. Uy, ya llegó el mono Jaramillo por aquí también.
0: Ya le tocó a él la puerta.
2: Apareció en el techo.
0: 6:44.
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2: Nos preparamos para el avance de las noticias, lo que ha sucedido en las horas más recientes. Las noticias del eje cafetero, el Valle del Cauca y el suroccidente del país.
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2: Aquí están los titulares. Familia vallecaucana vive un gran drama tras el asesinato de una madre buscadora en Jamundí. Una hija de la víctima lleva 4 años desaparecida.
0: Alcaldesa y gestora social denuncian ser víctimas de amenazas en el municipio de Dagua.
2: El sujeto que asesinó a dos mujeres en un establecimiento comercial de Cali ya estaría

0: identificado y es buscado por la policía.
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2: 6:46, identifican cuerpo hallado en el río de la Vieja, a la altura de Puerto Caldas.
0: Un hombre fue hallado sin vida en la ciudad de Manizales. Están buscando a su familia para que le den cristiana sepultura.
2: Mucha atención, familia Candela, que un camión se volcó en la avenida Santa Ana, al norte de Cartago. El conductor resultó lesionado.
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0: En Calarcá, un muerto y dos heridos ha dejado atentado sicarial. Ocurrió esta noche anterior de jueves 14 de mayo. Estas y otras noticias compartimos con ustedes en No Me Diga Más, que tenemos en Deporte Joven.
2: Bueno, hoy compromiso ya cuartos de ya semifinal del fútbol profesional colombiano. ¿A partir de qué hora, familia Candela? Pues a partir de las 6:00 p.m, Tolima recibe al Atlético Nacional. Tolima Nacional, primer sorbo de esta semifinal. De ahí saldrá, de este duelo de los 180 minutos, saldrá el que dispute la final del fútbol colombiano, quien sea Santa Fe o Junior, el otro rival, Tolima Nacional. Y el sábado 23, se ha definido que el sábado 23 son los compromisos de vuelta en el Atanasio, Nacional Tolima y Junior Santa Fe. El primer sorbo es Tolima Nacional, Santa Fe Junior. Y el sábado 23 de mayo, compromiso de vuelta, ya de los que juegan de local se van a jugar de visitante. ¿Qué dijo Néstor Lorenzo? Colombia necesita a Villa, 8 posibles extremos derechos lo refutan. Seis con 48 minutos, regresa el fútbol.
0: Sí, ese es uno de los puntos de discordia, lo de Villa. No por lo futbolístico, sino por sus antecedentes, los líos judiciales que ha tenido allá en Argentina, por ejemplo.
2: Su comportamiento, su forma.
0: Sí, entonces eso es lo que cuestionan también.
2: 6:48, familia Candela, 6:48, vuelve el fútbol a la cancha de la dicha este fin de semana. Un nuevo torneo que organiza don Alexander Rendón. Bienvenidos a No Me Diga Más. Montañita en el Giro de Italia.
0: Hola, Egan, ¿está como a más de 6 minutos?
2: No, ese muchacho no, ¿qué le pasó? Un momento a otro estaba en el top y en las dos últimas etapas.
0: No, ayer todavía se sostiene en el top 10, pero...
2: Pero estaba en el top 3, estaba en el podio.
0: Sí, sí, pero ya la diferencia... Sí, bueno, ya falta mucho giro, pero ya más de 6 minutos, pues. Vamos a ver qué pasa. Le dio duro en estos días de la de montaña.
2: Sí, le pegó fuerte.
0: Se estaba como colgando ahí.
2: Ahorita tuvo una crisis. Bueno, 6:49, bienvenidos a No Me Diga Más, familia Candela. Ustedes participan con el tema del día. Los vamos a escuchar, los vamos a leer. 316-470-4083. Cristian, hola, ¿qué tal? Buenos días.
3: Familia Candela, para participar en el tema del día, hoy viernes, feliz Cuénteme. Día para ustedes.
2: Gracias.
3: El tema mero macho, las botas de charro.
2: Damos
3: parte de la familia Candela.
2: Hágale pues,
3: mío. Saludo muchas gracias. Especial para mi madre María Guillermina, yo Jairo Suárez y mi hermana Jenny, mi hermano Felipe. Para mi esposa Natalie, mi hija Sofía y Hillary, mi Matthew, mi nieto. Dios los bendiga, que hago parte de la familia Candela. Feliz día.
2: Pila, amarre bien el celular para que no arranque detrás de usted, hermano.
1: Borracho.
2: Hay un muchacho que le arrancaba el celular detrás y se fue detrás de él, sí. Del miércoles, que se fue el celular detrás de él. ¿Ya reclamó el bono o no?
1: Él
2: fue el ganador. Las botas del charro, dice por acá él. Gracias a Cristian.
0: Otros lo conocen como cuando quería ser grande.
2: Ah.
1: Siempre juntos.
0: Pero se llama Las Botas del Charro.
2: Las Botas del Charro.
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2: Ni aburren, tema mero macho, los temas mero machos de este viernes.
4: Buenos días, Diego. Hola, Andrea. Tuve familia Candela. Feliz y bendecido día para todos. La ranchera que yo recuerdo que escuchaba mucho mi papá. Él escuchaba mucho esa ranchera, una que dice caballo de patas blancas, caballo con herraduras de acero. Yo también hago parte de la familia Candela. Feliz y bendecido día para todos.
2: Bueno, muchas gracias a usted también por hacer parte de la familia Candela, el Patas Blancas, el Patas Blancas de don Antonio. El mero macho del viernes.
0: No, eso no podía faltar.
1: Caballo de patas blancas con herraduras de acero.
2: Hola, María Astrid, muy buenos días.
5: Hola, familia Candela, muy buenos días.
2: Buenos días.
5: Para ponerlo de la gente de tránsito, lo del tema del día. Es que ellos cumplen con su trabajo y si yo no tengo papeles, yo no tengo nada. Ellos tampoco pueden hacer nada. Eso es, tras de que no llevan los papeles ni nada, son bien groseros también. Eso es de parte a parte. Muchas gracias. Yo también hago parte de la familia Candela.
2: Gracias, María Astrid. Pero ese no es el tema del día. Una opinión, una pregunta que hizo un oyente. Y ya, pero no es el tema del día, señorita. Glorita Alzate, te saludamos. Gracias, Glorita, por la sintonía. Daisy también, que nos reporta sintonía. Tema del día, el mero mero. Hola, familia Candela, ¿cómo amanecieron? Espero que excelente, muchas bendiciones. Nos dice Viaco.
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2: Ah, sí. Que amaneció entre tus brazos, sí, señora. Pues escuchamos ahorita. Entre tus brazos.
1: Lo traigo aquí en los
0: talones. Oiga, ¿sabe uno que no podía faltar tampoco en la época? ¿Ah? Me caí de la nube en que andaba, creo que se llama así.
2: Ah, me caí de la nube.
0: Uy, de como 20.000 metros de altura, muy duro.
2: Del amigo Cornelio, del amigo Cornelio. Oiga, por acá, ¿qué dice? Hágale, pues suénelo, mijo.

0: la vida.
1: Ofe, María.
2: Esa fue.
3: Con el guarapazo.
1: No le pagó nada.
0: Por la suerte caí entre los brazos de una linda y hermosa criatura.
1: Ya lo seguimos escuchando, familia Candela, para que nos digan el mero macho de este viernes. Ojo con el mero macho, que eso es otra cosa también, para no me van a confundir.
3: Es que usted le puso el macho, se le agregó el macho. Hoy es el mero mero.
1: Mero macho. No me confundan.
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3: Bueno, ya les habían hecho un atentado a la familia de la señora Claribel Moreno. Hablamos del caso de la mujer que hace dos noches fue asesinada en zona rural de Jamundí, en el sur del departamento del Valle del Cauca. Doña Claribel Moreno había perdido a una de sus hijas. Estaba desaparecida y está desaparecida desde hace 4 años. Natalia Buitrago, su hija. En las últimas horas, Paola, otra hija, ha entregado declaraciones. Claribel Moreno, una madre buscadora, fue baleada cerca ahí del puente Río Claro en Jamundí, repetimos. Iba en motocicleta con un ciudadano del cual todavía no han revelado su identidad. En el transcurrir de las horas se conoció que se trataba de la señora Claribel, quien, repetimos, pues se había hecho una serie de denuncias también. Por ahí en su momento había relatado que su hija Natalia Buitrago, una modelo caleña, estaba viviendo con un personaje en Dos Quebradas. Se fue de Cali, se fue a vivir a Dos Quebradas. Estando en ese municipio del departamento de Risaralda, quiso ir, y de hecho lo logró, ir hasta Cartagena a celebrar su cumpleaños. Y allá alcanzó a hacer unas imágenes, a compartir a través de las redes sociales, pues los momentos que estaba viviendo. De un instante a otro, no volvió a publicar y no le volvió a responder los mensajes a su progenitora, a su mamá. Esto ya le preocupó y desde ese momento empezó a buscar la señora Claribel a su hija. Pues llamó al hombre con el que estaba viviendo su hija y él le dijo que no, que ya no vivían juntos. Y ahí empezó ese drama. Hubo atentado también contra la familia. Una de las hijas, no sé si es Paola, tuvo que irse del país con su hijo, es decir, el nieto de la señora Claribel. Así lo relató en su momento la ciudadana. Pero antes vamos a escuchar a la policía metropolitana de Cali. Esa policía metropolitana de Cali tiene jurisdicción en Jamundí, confirmando pues el hecho ocurrido esta semana.
5: El día 13 de mayo, en horas de la noche, se reportó el hallazgo del cuerpo sin vida de una ciudadana identificada como Claribel Moreno Castillo, de 55 años, en el sector conocido como La Novillera, sobre la vía que comunica a los corregimientos de Huachinte y Robles, en el municipio de Jamundí. Una vez se tuvo conocimiento del caso, nuestra institución, a través de la Seccional de Investigación Criminal SIGIN, asumió de manera inmediata los actos urgentes bajo estricta coordinación con la Fiscalía General de la Nación. Las investigaciones avanzan con celeridad y conforme se obtengan resultados significativos y el debido proceso lo permita, se estarán comunicando los avances a la opinión pública. La Policía Nacional no escatimará esfuerzos para dar con el paradero de los autores materiales e intelectuales de este lamentable hecho e invita a la comunidad aportar información clave a través de la línea 123 o al 321-394-5156.
3: No se descarta que el asesinato de la señora Claribel Moreno esté relacionado con la desaparición de su hija, con las amenazas, inclusive atentado, que hubo contra esta familia, cuyo drama crece. En su momento, en medio de este proceso de la búsqueda de su hija, pues para visibilizar el caso, hacía sus contenidos, hacía sus videos, viajaba hasta Bogotá, es decir, hasta dónde no fue la señora buscando a su hija, tener noticias de ella, qué fue lo que realmente sucedió, y pues falleció sin saber qué pasó. Su hija recientemente, Paola, ha dicho que lo que solicitaba la señora Claribel en su momento era que cogieran las banderas que ella llevaba para que por fin se le diera una respuesta a ese caso de su hija Natalia. ¿Qué decía en su momento uno de estos videos la señora Claribel Moreno?
2: ¿Por qué no me van a callar con sus demandas, ni con sus tutelas, ni me van a apagar mi voz con querellas, ni me van a amedrantar, ni con sus atentados? Porque inicialmente me hicieron un atentado en Jamundí Valle. A mi otra hija, quien era la que me ayudaba a buscar a la nata, también le hicieron un atentado. Por tal motivo, mi otra hija le tocó abandonar el país, abandonar su trabajo, irse a luchar, a guerrear indocumentada en otro país con la hija, o sea, con mi nieta. Son tantos los daños que el presunto nos hizo con esta desaparición forzada.
3: Ahí señalando a supuestamente el compañero sentimental de su hija Natalia, la modelo caleña, que se había ido para Cartagena a celebrar un año más de vida y hasta el sol de hoy que no se volvió a saber de la dama. Cerremos este capítulo y pasemos al de un municipio cercano a Jamundí, como es Dagua, porque allí la alcaldesa ha salido a denunciar que también ha recibido amenazas en estos 15 días. Dos casos, el de ella, la alcaldesa Carol Villarego, y la gestora social. La gestora social de ese municipio, Zeneibe Jaramillo, excandidata a la alcaldía y madre de la exalcaldesa Ana María San Clemente. Hay un documento supuestamente firmado por una estructura de las disidencias, la Dagoberto Ramos, en la que declaran objetivo militar a esta gestora social y le dan un plazo de 24 horas para abandonar el municipio. Pero antes hubo también un comunicado similar dirigido a la alcaldesa de este municipio, que así lo ha indicado a la opinión pública y denunciado ante las autoridades.
6: Como alcaldesa del municipio de Dagua quiero pronunciarme y quiero poner en conocimiento de toda la comunidad y de la audiencia las situaciones que se han venido presentando en las últimas semanas. El 1 de mayo recibí un pasquín, un panfleto de un, al parecer, aparentemente grupo al margen de la ley, donde me declaran objetivo militar y donde amenazan con intensificar labores militares dentro del territorio, dentro del casco urbano del municipio de Dagua. Quiero comunicar que de inmediato tomé acciones, interpuse las denuncias respectivas y además convoqué a un consejo de seguridad extraordinario para tratar la situación tan delicada como es la llegada de esta amenaza y de este pasquín. Además, en las últimas horas tuvimos conocimiento también de un pasquín, de una amenaza que corre por redes sociales, también al parecer de un grupo al margen de la ley, en contra de mi gestora social y de una gran lideresa que tenemos en el municipio de Dagua, como es la señora Zeneibe Jaramillo. Para este hecho, también he convocado un consejo de seguridad extraordinario para tocar este tema, pero hemos iniciado cada una las denuncias respectivas y las acciones para que sea fiscalía y todas las autoridades quienes tomen este cargo con prioridad y puedan iniciar las investigaciones pertinentes para dar con el resultado. Saber si estas amenazas son ciertas o no y de qué se está tratando. Una vez más, somos víctimas como mujeres lideresas, como mujeres que ejercemos cargos de poder y de liderazgo de violencia contra la mujer.
3: La intimidación, las amenazas, los panfletos, los pasquines a la orden del día, no solo en esta región del país, sino en toda Colombia. Hoy viralizan los audios de estos grupos ilegales por allá en el Guaviare y demás, donde pues anuncian el favorecimiento para un compañero. Vamos a la pausa musical y demás, cerramos aquí este bloque de noticias. Más adelante otras informaciones, por ejemplo, el caso del crimen de dos mujeres en la capital Vallecaucana, y parece que el sujeto que disparó ya está identificado, es buscado por las autoridades, ellos lo afirmará también la policía en nuestro siguiente bloque de noticias.
7: Llegamos a las 7:02 en la mañana, 7:02, familia Candela, ustedes siguen opinando sobre el tema del día, nos dejan notica de voz, mensaje de texto. Ya los vamos a escuchar a ustedes. Nuestra razón de ser, que es la familia Candela, quienes participan en este espacio de No Me Diga Más en el viernes, cuando ya se va asomando más con más fuerza el mono.
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1: 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Presenta la hora en Candela, 7:03 minutos.
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1: ¿Y cuál ha sido su noche más linda? ¿Qué ha pasado en su noche más linda? Elisa de Alberto Santiago.

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0: Hoy, ¿cuál es la ranchera, pues? ¿Cuál es la ranchera de ustedes? ¿Cuál es el éxito de la ranchera familia Candela?
1: La rancherita con arepa.
0: El mero mero. No le pongamos, pues, el macho, pues. Ay, ay, ay. ¿Cuál es el mero mero, doña Lucía, el suyo de este fin de semana, de este viernes?
2: Hola, muy buen día, familia Candela. Yo recuerdo que crecí escuchando en el pueblo, en la cantina del pueblo, Etapa Venando, El Caballero Gaucho.
0: Ah, pero no está
2: muy ranchera. Buena canción.
0: Oiga, pues, lo tiene a todo volumen ella ya, María. Arepitas con sabor a rancherita y a
1: chica. Y a chocolate.
0: Vamos a hacer un daño. Bueno, ya el mero mero.
1: No, eso no es ranchera.
0: Pero no es ranchera, doña Lucía.
1: ¿Será que alguna vez el caballero Gaucho cantó ranchera o qué?
0: Yo no sé. No, vamos a leer por acá, Marcelita. Buenos días, familia Candela. Árbol de amor. De don Antonio Aguilar, el árbol de amor.
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1: No, eso se escuchaba con todo eso, ¿no? La revoltura que había ahí de géneros musicales, pero hoy estamos hablando de lo mero mero.
0: De lo mero mero, pero no macho. Ay, qué me dice el árbol de amor, yo lo tenía por acá. Bueno, ahorita te lo vamos a colocar, Marcelita, te vamos a colocar un pedacito ahí del árbol de amor. ¿Está por acá quién? Buenos días.
4: Buenos días, familia Candela. Un tema de los meros, meros machos. Rosas de la oreja de Van Gogh. Y niéguenlo, pues.
0: No, pero estamos hablando de algo de las rancheritas.
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0: John Jairito, hola.
5: Buenos días, Candela. Buenos días desde acá de Santiago de Chile. Un saludo. Don Jairo Torres por participar en el bono de Ramón. No me sé rajar, de Vicente Fernández.
0: Eso,
5: buen tema.
0: Ahí
5: nunca pasa de moda.
1: Ahí habla lo mero mero.
0: A lo mero mero.
1: No sé rajar.
0: Hágale, pues. Como dicen por ahí, hágale chiquitita.
1: ¿Este es cuál?
0: No me sé rajar.
1: Ah, no me sé rajar.

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1: Ahora es el parche.
2: Ay, ay, ay.
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2: Uy, qué miedo. 7:15. John Freddy.
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2: ¿Quién conoce a John Freddy Valencia? Nadie, por eso le decimos Piqui.
3: Buenos días, Candelitos, ¿cómo están?
4: Muy bien.
3: Este es un saludo de amistad.
4: Qué bien.
3: Buenos días, familia Candela, Diego Duber. Buenos días, sí, muchachos. Dios los bendiga, que tengan un excelente fin de semana. Duber, está que no hay cambio por nada porque es fin de semana festivo.
4: Dame María.
3: Estar contento, muchacho. Un saludito a mi señora madre, que Dios la bendiga, que sea en sintonía Candela. Tengan un excelente día.
4: Tengo la
3: tema luca. Musical, si no puedo ser tu amor, de José Miguel Clas.
4: Ah, también hago bueno.
3: Parte de la familia Candela. Y no me diga más, saluditos desde casita.
4: Qué belleza eso. Traqueaba, quedaba miedo.
2: Traqueaba y traqueaba.

0: quiero ser tu amigo.
1: Sí, Adel, no, nada, sí. Si no es nada,
2: si
1: nada.
2: No, no, nada.
1: Nada.
2: No, que no, que seamos amiguitos.
1: No, no, no.
2: No, no, no, y no, no puedo no, ser tu amor, no quiero ser tu amigo.
1: No, no.
2: Ah, bueno, mi hijo, chao.
1: Ah, amistad, no.
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2: Y es que ella duda del amor.
0: Amor, ¿por qué tú dudas?
2: Ah, usted es mentiroso.
1: Por algo le gustará a Piquiña.
2: Ah, es que usted es muy mentiroso. Usted dice que no tiene nadie. Adrián Pinzón dice que los tiros de mi canana de Don Chente.
1: Ah, ¿son de los mismos creadores de los mandados o qué?
2: O de 7 a 9.

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1: No, de manera mucho mago.
0: Qué bueno que te distingas en
1: medio. Mago cantando.
2: La gente. No ha nacido uno igual.
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2: Doña Patricia, buenos días.
3: Hola, mis niños lindos de la emisora, Dieguito, Diversito y María.
1: Hola, muchacha.
3: Candela. Vea, yo cuando recién mataron a mi marido, yo me estaba soñando que él me estaba llevando una serenata, como al medio de haberlo pues enterrado, ¿no? Y fíjate que cuando yo me estaba soñando que él me estaba llevando serenata, ese disco acá entre nos, yo desperté, yo dije, ¿será que me estoy soñando? ¿Será que? Entonces yo vi un carro que estaba al pie de la ventana, no sé si estaría despierta, dormida, y hoy cuando el carro arrancó, era ese disco, es que acá entre nos, y yo me levanté corriendo, cuando yo me levanté a mirar por la ventana, yo vi que el carro arrancó patentico, yo vi, yo no sé si era que yo estaba despierto, que era ese disco, es que acá entre nos, bueno, esa ranchera. ¿Sería que yo me soñé? ¿Sería que vino el más allá a darme serenata? Santa Pacha bendita, creo en Dios Padre.
1: A ver, ¿qué era lo que le quería decir el difunto?
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1: Eica.
0: Les platiqué que me encontré con otro amor y que en sus brazos fui dejando de quererte, que te aborrezco desde el día de tu traición. 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
1: Ay, me escucha.
2: Vale, ¿y qué dice?
0: Acá entre nos.
2: ¿Quiero que qué?
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2: Ah, él no la dejó de adorar.
0: No te he dejado de adorar. Vaya en mi triste soledad. Me han dado ganas de gritar.
2: Hola, John Jairito, buenos días.
4: Candela, buenos días, Edue, Don Diego.
1: Señor.
4: Tema de día hoy. El hijo ausente de Antonio Aguilar. Y hago parte de la familia Candela.
2: Listo, papá. El hijo.
0: Voy a recordar.
1: La música ranchera, un género popular mexicano surgido por allá en el siglo XIX, que se consolidó tras la Revolución Mexicana en 1910 como símbolo de identidad nacional. Hoy es el tema, mero mero. ¿Cuál es un mero mero?
2: Pero no le meta el macho. ¿Por qué nos toca irnos pobando? Papa Cruces.
0: Encontraron dos mancebos.
2: Yo pues, Juan Pablito.
5: Candela, Candela, el mero, mero, mero, mero. Un disco que me gusta mucho de Vicente Fernández. Dice así: un día estaba tomando adentro de una cantina cuando llegó aquella dama de blanco y muy delgadita. Esa, mejor dicho, la muerte me parece que es que llama.
1: La blanca de llama.

0: Más oyentes a través del 316-470-4083. ¿Y dónde habría de pasar? Don Luis, ¿qué?
1: Don Luis Macaré.
0: Francis Day, hola, buenos días.
2: Para participar del tema del día. Para mí cualquiera de José Miguel Clas son muy buenos, me encanta cualquiera que me ponga la puntica. Y feliz fin de semana, que el Señor los bendiga.
0: Listo, oiga, pues cualquiera José Miguel Clas.
3: Le gusta cualquier puntica.
0: Cualquier puntica, oiga. Tu pintalabios.
3: Su colorete.
0: Me manchaste la ropa.
1: Manchaste la ropa.
0: Y luego llegó a la casa.
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0: Y le fue más mal.
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3: Está ahogando ya. Está ahogando ya.
4: Buenos días, familia Candela. Bendecido día.
0: Hola.
4: Bonito fin de semana, que Dios lo bendiga siempre.
0: Sí.
4: El mero mero es La Cama de Piedra de Antonio Aguilar. Yo también hago parte de Familia Candela.
0: De Antonio Aguilar, pero yo la tengo de Pedro Infante. También la cantó Antonio Aguilar. Cama de Piedra.
3: Yo creo que era con un colchón ortopédico.
1: No te tantes colchón, sino ya lo verás.

0: ¿Dónde, don? Pedro Infante. Y esta es la de don Antonio Aguilar. ¿Se capaz de hacer así? ¡Oh!
1: De piedra de ser la cama de piedra,
0: sí, mejor, sí.
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0: Más oyente a través del 316-470-4083. 316-470-4083. Rosita, hola, ¿cómo le va? Buenos días. Hola.
2: Reportar sintonía y para participar en el tema del día.
0: Señora, cuéntanos.
2: Éxitos mucho. Mi papá se levantaba con su radio a escuchar la música, en especial me acuerdo mucho de la Elisa, los mandados de Vicente Fernández.
0: Uno solo, pues.
2: Ándale.
0: Uno solo.
2: De las hermanitas Padilla, ¿no? Cantidad de música. Que tengan excelente día.
0: Gracias.
3: Su mero mero. Claro que por aquí este muchachón también me envió como dos. Para todo el año, Flor Silvestre. Más, embelecida, Antonio Aguilar.
0: A ver, María.
3: Miraron llorar a un hombre. María. Blanquita por aquí también me envió. Arbeidiosa, el corrido de Lucio Vázquez. La Blanquita, la ranchita.
0: Ayer lo vi por allá a lo lejos. Por ahí iba subiendo una loma el muchacho. Yo iba bajando una loma por el otro costado y él iba subiendo.
3: Ahí vuelve para la cesta.
0: ¿Sí?
3: Creo que vuelve para la cesta ahí al lado de la 10.
0: ¿Quién? Arbeidiosa. ¿Arbey?
3: Sí.
0: Qué bueno.
3: Por eso es que andaba por allá en Pereira ayer. El temblor por allá y todavía está temblando. Javier Solís, Cuatro Sirios, el de Blanquita. Que Blanquita ayer nos estaba saludando también, que en medio de todo este temblor se nos quedó aquí esta información del Día del Profe, que hoy aprovechamos pues para recordárselo, que hoy es el día oficial, pero ayer lo anticipamos. La profe Ruby Ruiz, Esperanza Pérez, Castaño, bueno, todos los profes ahí con de Blanquita, que tiene un gran recuerdo de todos ellos.

0: Ofe María, no está ranchera de hoy.
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0: Eso me dio como una carraspera, don Duber. Yo que la mantengo. Mantengo una carraspera la tremenda. Y con estos éxitos, ave María.
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0: Diga, no, no, no, no, no. Pero yo me toca decir sí, sí, sí, sí, sí.
2: Será tu
0: 7:26, avanzamos en No Me Diga Más en esta mañana de viernes.
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0: 7:27, don Duber. 727, me han dicho que ya usted se está viendo esa película de Netflix, que la tenía ahí, esa película, esa serie, como que ya no se le pixela la imagen, ¿no, don Duber? Que ya se cambió a hacerse internet, me dijo su hijo esta semana, que ya
1: sí,
0: me dijo.
1: Sí, ¿no? Sí, sí, sí, ya. Ya no se pone a dar vuelticas ahí.
0: Ya no se pone a dar vuelticas.
1: Se para y se pone a dar vuelticas.
0: Sí. ¿Y qué era lo que le pasaba? ¿Qué era lo que le pasaba con el anterior internet?
1: Claro, el internet.
0: Ave María.
1: No aguantaba.
0: No aguantaba y usted viendo.
1: Ese voltaje no aguantaba.
0: No aguantaba nada de usted. Una película, o sea, quería ver el partido pues ahí por la aplicación y nada tampoco.
1: Exactamente. Nada.
0: Ave María. Bueno, eso es bonito que se haya cambiado a hacerse internet. 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
0: 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Ya llegamos a las 7:29, 7:29 a esta hora. Llegamos con más noticias, más hechos que han acontecido en las últimas 24 horas en nuestra región.
1: Escuchemos información de la Policía Metropolitana de Santiago de Cali en relación con el atentado que hubo esta semana y que dejó dos mujeres sin vida. La situación que se conoce es que aparentemente el hombre que disparó pues conocía a las víctimas. La madre de una de ellas, de una jovencita de 17 años, ha entregado declaraciones a los medios de comunicación nacional, especialmente la revista Semana, y que recoge también el diario El País, en el que se está indicando que le tenían rabia, que le tenían envidia a su hija, y ahí se armó pues una especie de bullying que llegó a este punto. Probablemente esas diferencias, esas peleas por allá en el barrio, pues terminó con este desenlace que hubo con un hombre disparándole a las dos jovencitas que se encontraban en un establecimiento comercial en el Boulevard de Oriente, allá en la capital del departamento del Valle del Cauca, confirmando este caso y sobre todo posible identidad del agresor, la Policía Metropolitana en Cali.
5: La Policía Nacional se permite informar el lamentable hecho presentado en el barrio San Martín, al oriente de Cali, donde se presentó el homicidio de dos femeninas dentro de un establecimiento comercial. La Policía Nacional ha dispuesto de todas sus capacidades en materia de inteligencia e investigación judicial, con el fin de esclarecer los hechos, donde preliminarmente se ha podido establecer que la comisión de este delito fue por una persona conocida de las víctimas. Invitamos a la ciudadanía que a través de la línea 123 nos brinden cualquier tipo de información que nos ayude a establecer la ubicación del responsable. Ya.
1: Madre de una de las víctimas, Stacy Rivas, ella le dijo a los medios de comunicación que su hija había sido amenazada antes del crimen y pidió a las autoridades esclarecer los hechos. Pues ahí están con las imágenes, las cámaras de vigilancia, con los testimonios, tratando de ubicar al hombre que le quitó la vida a una jovencita de 17 años, también le quitó la vida a otra mujer joven, mientras estaban departiendo ahí en un establecimiento comercial en Santiago de Cali. Avanzamos con las informaciones. Ya desde Medicina Legal revelaron la identidad del cuerpo que fue hallado en agua del río de la Vieja, a la altura de Puerto Caldas, jurisdicción de Pereira, en límites con Cartago. A la altura del cofre, el pasado 9 de mayo, día sábado, hallaron el cuerpo en estado de descomposición de quien luego han logrado establecer su identidad en Medicina Legal. Y estamos hablando de Jesús Emilio Zuluaga Giraldo. Este ciudadano había nacido en el Carmen de Viboral, departamento de Antioquia, en 1947, según los datos que comparte Medicina Legal. También agrega que la cédula de ciudadanía, esta persona se la habían expedido aquí en Cartago. La causa de muerte, por esclarecer. Todavía no se sabe qué fue lo que sucedió, si fue que cayó accidentalmente al afluente, si fue que le quitaron la vida y lo lanzaron allá. ¿Qué fue lo que ocurrió? Es lo que tienen que determinar con los análisis en Medicina Legal y el trabajo de investigación que hacen las autoridades competentes. Un hombre fue hallado sin vida en la capital del departamento de Caldas, en Manizales. Están buscando a su familia para que le den cristiana sepultura. Transeúntes del sector que une a Bavaria con la zona de la Autónoma en la capital caldense reportaron el hallazgo la mañana de este jueves 14 de mayo. Durante la inspección técnica al cuerpo, las autoridades lograron establecer que se trataba de José Aldemar Ramírez Londoño. El hombre tenía 36 años. Sus familiares se pueden comunicar al 317-336-1751, han indicado desde la capital caldense. 317-336-1751, familiares o allegados de José Aldemar Ramírez Londoño. Pues hasta ayer se conoció la noticia, este hombre de 36 años, su cuerpo permanecía allí en Medicina Legal. Aparentemente en condición de calle se encontraba el ciudadano. Ayer se produjo un accidente por ahí en sus territorios, joven, en la avenida Santana, ahí cerca del centro comercial.
0: Sí, señor, ahí está un camión.
1: Hasta anoche todavía estaba el camión, ya entradita la noche, pues parece que había llegado ya la grúa para retirarlo.
0: Se tenían que primero evacuarlo, el contenido, sí, lo que llevaba, sí, ahí, que creo que era café.
1: Unos dicen que cisco, otros dicen que pasilla, bueno.
0: Ahí era un camión trabajando, pues, yo de paso vi a unos muchachos trabajando ahí con unos bultos y tenían que, para poderle dar nuevamente, volverlo a enderezar, porque quedó torcido.
1: Sí, claro, había que retirar la carga que llevaba.
0: Tirar la carga, sí, señor.
1: Y ahí sí empezara el proceso de retirarlo. Entre comillas, por fortuna quedó no obstruyendo todo el paso, ¿no?
0: Sin embargo, por prevención, los semáforos de la 44...
1: Desvío
0: hacia la vía del batallón.
1: Bueno, aquí el conductor resultó lesionado. Estamos hablando de un camión que se volcó ahí en la glorieta, ahí saliendo de la glorieta, ¿no?
0: Sí, señor.
1: No se sabe si es un tema técnico, si es un asunto humano, es una falla del conductor o una falla mecánica. ¿Qué fue lo que pasó ahí? ¿Qué fue lo que sucedió para que ese vehículo terminara volcado? Por fortuna no se fue sobre otro vehículo o personas. Estuviesen pasando allí plena luz del día, ¿no? La tarde de este jueves, al salir de la glorieta y del centro comercial nuestro, se produjo el accidente. Desde bomberos se indicó que el conductor fue trasladado a un centro asistencial con lesiones, pero no de gravedad. Es lo que preliminarmente se ha dicho. También se ha manifestado que eran dos los lesionados, pero desde bomberos nos indicaron que solo conocían de una persona, que era el conductor.
0: A propósito, en la glorieta, ahí en esa glorieta donde hubo, muchas personas han denunciado, han manifestado su inconformidad, porque sobre todo los fines de semana, eso se vuelve un trancón ahí, el tremendo.
1: Porque es muy pequeño, ¿no?
0: Es pequeño, pero lo que pasa es que los amarillitos, se ubican ahí pues para coger la carrera, pero parte de cuando las personas están ingresando al centro comercial, o sea, eso se vuelve para la entrada muy estrecha y para los que circulan también por ahí. Sí. Entonces hacen el llamado igualmente a la autoridad de tránsito, a los amarillitos, para que de pronto no obstaculicen ahí el paso.
1: ¿Sí? Eso creo que tiene una capacidad, digamos. Eso lo habilitan para que presten el servicio de dejar allí los usuarios, los pasajeros, o para recogerlos también. Pero creo que eso tiene una capacidad de acuerdo al espacio que hay. Entonces, por ahí de pronto, y sobre todo un fin de semana que no están los agentes de tránsito por allá, pues se exceden.
0: Sí, sobre todo los fines de semana y en fechas especiales. Ave María, eso el 31 de octubre o el Día del Niño. Que
1: el Día del Tío.
0: No, el Día del Tío, sí, no, el Día del Tío no es tan, no, ni el Día del Hombre es tan congestionado. Más bien otras fechas, Día de la Madre, así, pues porque es muy visitado el centro, sí, claro, comercial. Entonces, y hemos visto ahí que se regula por parte de la seguridad del centro comercial, pero bueno, eso lo obstaculizan mucho el paso ahí en ese sector.
1: Pero lo que tienen que revisar también es si este asunto fue una falla técnica o qué fue lo que pasó ahí, ¿no?
0: Ah, bueno, sí.
1: Un exceso de velocidad o posible o no, ¿qué, es que qué pasó?
0: El ingeniero que hizo esta vía.
1: Para que se vaya ese vehículo, ¿se voltea así?
0: No, se pasó, por ejemplo, eso de aquí para allá, cuando uno va ahí, esa salida ahí es del... Ahí por el antiguo
1: matadero. No, en esa avenida como que pusieron principiantes.
0: Yo creo que sí. Estaban ahí a ver si de pronto se graduaban. Porque esa avenida, Ave María, esos desagües... Me encantan los desagües, eso hay que...
1: No, si era la prueba para graduarse, perdió en el año.
0: Eso hay que entrar en canoa, en época de invierno, eso hay que pasar en canoa. O como que le metieron un tubito ahí chiquitico, para poder que evacuara toda esa agua.
1: Es que, ¿cuánto vale este? Este vale tanto, ¿y este cuánto? No, deme el más barato.
0: Sí, deme el más barato.
1: No, claro. Era con las especificaciones técnicas, no. El más barato.
0: Venga, y cuando llueva y eso se coloque ahí todo, no, hágale que eso... Eso ahí pasan en canoa, no se preocupe.
1: Yo como no vivo por acá...
0: No, venga, esto porque así quedó así como que echando para allá y luego tiene que coger otra curva. No, déjelo así, a eso ahí le metemos ahí una escuadra ahí.
1: Eso estaba viendo yo, pero no, pues ya que no vamos a poner a desbaratar eso,
0: Déjémoslo así, sí. Hágale.
1: Terminemos diciendo que en Calarcá, este bloque de noticias, un muerto y dos heridos ha dejado un atentado sicarial de las últimas horas. Ocurrió la noche anterior, barrio El Porvenir. Sujetos interceptaron a un grupo de personas que se encontraban allí reunidas. Y sin mediar palabra, les dispararon de manera indiscriminada. Un muerto y dos heridos, por lo menos dos heridos, ha dejado este atentado en este municipio de Calarcá, en el departamento del Quindío. Más adelante, otras noticias.
0: Se agradece, don Duber. Ya llegamos a las 7 de la mañana con 39 minutos. 7:39, no me diga más.
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0: pilatunas por ahí. Llegamos a las 7:46, 7:46.
1: Oye, ¿fueron de puente en la alcaldía?
0: Ah, sí, señor. Hoy no hay servicio porque en colectivo a todos los empleados les han dado el Día de la Familia.
1: Ah.
0: Día de la Familia hoy se celebra a los empleados de la administración municipal en colectivo.
1: Nos vemos
0: todos
1: el 19. Martes 19. Retomamos labores el martes 19 de mayo.
0: Sí, señor. Aprovechando
1: el horario habitual, dice
0: 18.
1: Y esto es con un decreto y todo, el 165. Fechado el 30 de abril del 2026.
0: Si usted va a hacer alguna vueltita y quiere reclamar el
1: ya
0: recibo del predial.
1: Ya perdió.
0: Si va a radicar algún documento.
1: Ya perdió. Hoy, viernes 15 de mayo, no habrá atención al público en las dependencias de la Administración Municipal de Cartago. Retomamos labores próximo martes 19. Decreto 165 del 30 de abril del 2026. Ahí debe estar consignado lo que usted dice.
0: Sí, señor.
1: Día de la Familia.
0: Día de la Familia.
1: Y nos para vamos aquí de viaducto.
0: No, por ejemplo, esta demanda la sacó, la sacó Don Duber. Ve, Don Duber no, Don DJ. Es que iba a decir Don Duber DJ, ¿no? No,
1: yo lo dejé para el lunes.
0: Para el lunes. sacó el Día de la Familia, por eso no escucharon a DJ durante dos días del transcurso de la semana. 7:48
1: ¿Tiene
0: minutos.
1: Dos familias, ok. ¿Tiene dos familias?
0: No, tenía día de descanso y aprovechó también para sacar el Día de la Familia. Luego tendrá Don Walter y así sucesivamente. Nosotros sí, ay, ay, ay. Hasta que Ferchito venga y también por acá de pronto nos haga. Pero como solo hay plazos al 30 de junio para usted sacar el Día de la Familia. Carlitos, Carlitos para el popular peluche. Un abrazo para él. Bueno, hoy el tema del día, Don Duber, tiene que ver con...
1: El mero mero, ¿cuál es el mero mero suyo?
0: ¿Qué dice por acá Don Didier? El mero mero.
2: La familia
0: Didier.
2: Candela, muy buenos días.
0: Hola.
2: Espero que tengan un feliz fin de semana.
0: Sí, gracias, señor. Igual.
2: Para participar en el tema, tu radio está tocando tu canción de Leo Dan.
0: Ah.
2: Viejos recuerdos de aquellos tiempos. Muy bonito ese disco.
0: La radio.
2: Y es que todos los temas de Leo Dan son muy lindos, como esa pared y muchos más. Muchas gracias, Candela.
0: Y arranca así como todo ranchera. Por eso Angie ahí se va moviendo ahí. Está despertando Angie.
1: Bonito tema.
0: Sí, señor.
3: El radio está tocando tu canción y yo estoy solo en la mesa de un café por la ventana.
0: Hola, Lucía. Muy buenos días, Lucía Cardona. ¿Cómo le va?
4: Familia Candela, feliz y bendecido día.
1: Café.
4: Pues yo me acuerdo, en mi niñez escuchaba mucho a Antonio Aguilar, a mi mamá le gustaba mucho. Escuchaba mucho El Hijo Desobediente, a Chabela, Malagueña. Eran canciones que sonaban mucho. Me acuerdo mucho de mi infancia de esas canciones. Yo también hago parte de la familia Candela.
0: ¡Ay, Chabela, Chabela! ¿Cuál es un mero mero de hoy, Marieji? ¿Cuál es un mero mero de este viernes, de este fin de semana, Marieji?
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0: Sí.
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0: Uy, la mayara,
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5: 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Ay, muchachos, me encanta esa ranchera de Javier Solís, En tu pelo.
0: El disco del Piojo, sí.
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0: Pullman desde el Amarillito, buenos días.
6: Muy buenos días, familia Candela.
0: ¿Qué más, papá?
6: Para mí, la canción Mera, Mera, Mera.
0: Mera, Mera.
6: Sonaron cuatro fuscazos, o sea, sonaron cuatro balazos. El mero, mero macho Antonio Aguilar.
0: Listo,
6: tenía hasta película esa canción. Sonaron cuatro balazos a las 2 de la mañana.
1: Y que está,
6: yo también formo parte de la mera, mera familia Candela.
0: Oigan,
6: y no manchen, manchen, no manchen.
1: No manches, güey.
3: Cuatro balazos. Cuatro.
0: Pero es José Alfredo Jiménez, ¿oyó?
1: Sonaron cuatro pepazos.
3: A las 2 de la mañana.
0: La mero mero de Yadi en España, dice, es la diferencia de Vicentico y El Hijo Desobediente. Yo hago parte de la familia Candela.
1: Vamos, ¿cuál es tu mero mero?
3: Que allí lo encontré.
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0: El hijo desobediente. ¿Qué le pasó al hijo desobediente?
1: Ah.
0: Hijo de mi corazón.
1: Moretones por todos lados, ya. Correazos de todo desobediente.
0: Ya no pelees por ninguno.
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0: ¿Cuál es el mero mero de Angie? ¿Cuál es el mero mero de Angie? Ah, ya nos va a decir cuál es el mero mero. El mero mero es que nos fuimos para el circo, porque está aquí en la ciudad de Cartago. Angie, hola, ¿qué tal? Muy buenos días, ¿cómo te va? Bienvenida nuevamente a la familia Candela.
8: Hola, muy buenos días, por aquí de nuevo, para hacerles esta gran invitación para que vayan al circo este fin de semana.
0: Este fin de semana, con puente incluido, o sea, hay plan perfecto para que usted no diga, no, es que vea que... Es que no tengo para dónde irme con la familia. No, ya le tenemos plan perfecto.
8: Ya le tenemos el plan listo.
0: El plan perfecto. ¿Cómo ha sido la acogida de la familia cartagüeña allí en cada una de las funciones, Angie?
8: Estoy muy contenta, estamos muy contentos todos los artistas del circo, toda la gente que trabaja en él, porque están... Siempre la gente que sale de la función sale contenta, sale alegre, les gusta mucho. Entonces, eso para nosotros es bastante importante porque sabemos que estamos haciendo las cosas bien. A la gente de Cartago le está gustando y eso nos deja más que contentos.
0: El fenómeno que todos tienen que ver, que a todos tienen gritando, que llegó a Cartago. O sea, ustedes allí tienen un plan de fin de semana... Que incluye en el circo las guerreras K-pop. ¿Qué hacen las guerreras K-pop? Hablemosles un poquitico ahí a los oyentes para que nos ilustremos, nos imaginemos qué vamos a encontrar allí los que no hemos ido al circo.
8: Bueno, mira que este show de las guerreras es un show muy especial, muy lindo. Siempre lo he dicho, para los niños es un mini concierto para ellos. Pueden cantar, son más o menos como 5 canciones que cantan, pueden... E interactuar con las guerreras. Son 3. Yo creo que todos los niños o las mamás que están escuchando ya saben sobre estas guerreras, porque es a él lo que está de moda, lo último. Entonces es muy especial para ellos. Les encantan. Yo veo que las niñas a veces van hasta disfrazadas, sí, de estas guerreras, bonito. Y es algo muy hermoso. Se emocionan demasiado apenas las escuchan salir. Es... Para mí, pues, es para mí los niños son como que lo más especial. Y, por ejemplo, este show es súper hermoso para ellos.
0: Bueno, también hay un autotransformer.
8: Sí, tenemos también el autotransformer que ya es como más... O sea, tiene como para los niños. Los niños también les gusta. Es un auto que se transforma muy chévere, muy bacano. También les gusta bastante. Que eso es como los dos numeritos como principales para todos esos niños de la casa, para que los lleven.
0: Bueno, a mí me gustaría reírme. Allá encontramos ahí pues también para que nos hagan reír ahí con los payasos, con todas sus ocurrencias, con los papeles. Papel que funciona allí con ellos, que son esos artistas ahí en las tablas.
8: Sí, claro, también tenemos payasos, que yo creo que un circo sin payaso no es un circo. Siempre tiene que estar el humor, se van a divertir, es un buen payaso. Tenemos varias cosas, también tenemos un show que es internacional, que cada vez que puedo hablar, hablo de él, porque es el único circo que tiene ese show, que es Laserman. La gente habla también mucho de ese show, de las luces. Entonces, tenemos muchas cosas, tanto para los niños, para los papás, para los abuelos. Nos visitan a veces abuelos y todo. Entonces, es muy bonito porque puedes compartir con toda la familia. No es como, digamos, ay, voy solamente yo, a mí no me gusta. No, es muy bonito. Si hay gente que a veces lleva años sin ir al circo, esta es la oportunidad para que vayan, se diviertan, pasen un rato súper agradable.
0: Bueno, Angie, hablemos de los precios, las funciones que hay para este fin de semana. 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
0: Oiga, pues, familia Candela, super promoción que viene para que disfrutemos. 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Vamos a llenar el circo. 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Si ustedes tienen algún plan familiar por ahí, lleve el niño, lleve la abuela, lleve la mamá, toda la familia, a las 4 de la tarde. Para que no le coja, pues, la tarde para ir a otro plan que de pronto usted tenga este fin de semana. Domingo también, 4 de la tarde, 6 de la tarde y 8 de la noche. Allí los esperamos a todos para que vivamos de esta emoción. Quienes han ido, dan fe de que es un espectáculo ir al circo con todos los números que tienen. 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
8: 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Para recordarles dónde estamos ubicados. Sí, claro. 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
0: Ahí es donde nos encontramos. Centro Comercial Santiago Plaza. Sí. Allí ustedes llegan, parqueadero amplio para que ustedes también dejen el vehículo, la motico, bueno, con todo. Angie, muchas gracias, feliz fin de semana.
8: Muchas gracias a ustedes, por allá los espero. Entonces, ese fin de semana está bastante largo y tenemos el plan perfecto en el circo. Muchísimas gracias.
0: Para que sigan compartiendo en familia y la familia Candela. Avanzamos en No Me Diga Más, llegamos ya a las 7:59.
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0: 7:59. 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

0: Alejandro Fernández, la tandita peina familia, 8:09, 8:09, avanzamos en No Me Diga Más.
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0: Luz Aide, hola, muy buenos días. ¿Cuál es el mero mero de este fin de semana?
3: Muy buenos días, Candela, reportando sintonía de Puerto Candas. A lo mero mero macho, Lunita consentida, pues, para recordar viejos tiempitos de los abuelos.
0: Ah, bueno, pues, Lunita consentida, bajada del cielo, como un capullito, dice para acá.
4: Buenos días, familia Candela. El tema con que mi papá escucha y toma se llama Ramaseca.
0: Ah, Ramaseca, pero es que ese no es tan, es el dueto América, mijita. Hoy estamos en el mero mero, pero mero mero ranchero. Mero mero de la música mexicana, los muchachos. Un pedacito, pues. María, claro que eso y le da uno ganas, es como... Uf, María. Hasta ir a empeñar la pala. María Nelsi, ¿cómo te va? Hola,
5: la familia Candela, buenos días. Para participar en el tema,
0: cuéntalo.
5: Hoy viernes me los tomo con Sublime Mujer de Vicente Fernández.
0: Sublime, una mera mera.
5: Y Mujeres Divinas.
0: También, listo.
5: Yo hago parte de la familia Candela. Bendiciones para todos.
6: Pero ese dueto América clasifica, Diego.
0: Clasifica, sí, para ranchero, claro, ¿sí? Claro. Rama seca que cuelga del árbol. Pero a mí me parece que... Bueno, si usted lo dice, es porque usted lo dice.
6: Es de México.
0: Es de México. Ah, bueno, señor. Miguel Ángel, ¿cómo vamos, Miguel Ángel?
7: La Candela, muy buenos días. Reportando sintonía del Barrio del Paraíso.
0: Señor.
7: Pues acá está sintonizando la radio y no sé qué pasó y se fue la energía así de momento.
0: Ah.
7: Baila, no puedo escuchar la radio.
0: Ah, pero eso es como 2 horas.
7: A ver qué pasó, Candela, gracias.
0: ¿Dónde? No es como 2 horas, yo creo que ya volvió la energía por allá. Es que apenas estoy pasando mensajitos por allá como desde las 7 de la mañana, mijo.
6: No pudo haber sido algo programado porque...
0: No, le fue un momentico.
6: Los eventos programados de la empresa Energía es a partir de las 8 de la mañana.
0: Qué
6: y
0: pena.
6: Eso es como a las 6.
0: Como a las 6. Como a las 6 y 50. Me trae como a las 6 y 50 que no he podido, vea. No hemos podido avanzar, vea, por aquí.
8: Señores de Candela Estéreo, muy buenos días. Un tema muy bueno, el Patas Blancas de Antonio Aguilar. Que Dios los bendiga. Feliz día.
0: Listo, papá, muchas gracias. El Patas Blancas de don Antonio Aguilar. Caballo de Patas Blancas, Nelly. Barrio El Trébol dice: bendecido día, mis amores, para el tema del día. La ley del monte también para ella.
6: Haciendo fila para entrar al teatro a ver la película.
9: Caballo.
6: No, no, no tocó a usted, muchacho.
0: No, no, el teatro no. Tocó el cine. Pero que el teatro.
6: Bueno, no, llamaba teatro, ¿no? El cine. El cinema.
0: El cinema. Tan rara. ¿Quién anda por aquí? Buenos días.
10: Buenos días, Candela. Con la familia Candela, para que me coloquen Mil Puñados de Oro de Antonio Aguilar.
0: Listo, papá. El pedacito ahí, ni por Mil Puñados de Oro. Listo, mijo. Arbey había escrito por acá que el corrido... Mira, usted hace rato lo leyó ella, yo apenas lo estoy leyendo aquí. El corrido de Lucio Vázquez, de don Antonio Aguilar, también de don Arbey. Hágalo, yo le cierro aquí. Por una joven que amaba.
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0: Jairito, hola, Jairito.
12: Muy buenos días, familia Candela, desde aquí el Capricho de San Sebastián. Un gran saludo para todos mis compañeros de trabajo. Y un gran saludo para la empresa más alegre de Colombia, Candela. Y el tema de hoy, la ranchera más bonita.
0: Cuéntenla.
12: ¿Cuál es la penca? Muchas penca. Gracias. Feliz día.
0: Acá en la penca. Allá en la penca de un maguey, tu nombre. Un pico al mío. Está por acá, ¿quién? Por aquí. No, y aquí pasamos, pues, de todos estos mensajes.
6: Y eso sí, Mónica, que hizo carrera, ¿no? ¿Ah? Grabar las iniciales, el te amo y todo el cuento. Grabar en el pupitre,
0: sí,
6: en las paredes,
0: J&M,
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0: Francisco, ¿cómo vamos, Francisco?
9: Dios, familia Candela, feliz bendecido día.
0: ¿Qué más, hermano?
9: Un tema mero, mero macho, el Patas Blancas de Antonio Aguilar. Ah, bueno. Yo también hago parte de la familia Candela.
0: Gracias, mi hermano. Margarita, a ver, Margarita, si a día no hablaba por acá, Margarita.
13: Muy buenos días, mi radio Candela. ¿Cómo amanecieron, mis muchachos?
0: Qué mal.
13: Feliz día. Muchachos, música, música buena. La musiquita de Yolanda del Río. Ah, esa sí, sí es para tomar y tomar y tomar.
0: Ay, sí.
13: Bendiciones.
0: Oiga. Este le dice a él, mi amor, tus maletas están en la puerta. Maletas, qué maletas. Eso hay unas bolsas negras de basura. Mire a ver para dónde va a ir.
6: Tira los trapos desde el balcón.
0: Ay, ay, ay.
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0: Desde Quimbaya está Javiercito.
15: Candela Estéreo, muy buenos días.
0: ¿Qué más, Javi?
15: Felicitarles por tu maravilloso programa.
0: Gracias, Javi.
15: Les habla Javier Marín desde acá de Quimbaya. Discos que no deben de faltar, El Chivo y Antonio Aguilar. Buen día, Dios los bendiga. Para todos.
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0: El chivo. Listo, ahorita lo buscamos y le programamos el pedacito, pues. Juan Camilo.
16: Buenos días, Candela. El mero macho hoy viernes es del mariachi. La del mariachi.
0: ¿Cuál?
16: La de la película de Antonio Banderas.
0: Ah, ya. Antonio Banderas ahí. Antonio Banderas.
14: ¡Eta!

0: Sandrita, hola, ¿cómo te va, Sandrita?
1: Buenos días, mi familia Candela.
0: ¿Cómo estás tú?
1: Hoy no los tomaremos con la hermosa canción de Vicente Fernández.
0: ¿Cuál?
1: La Racada.
0: La Racada.
1: Esa es una maravillosa canción para uno tomárselos hoy. Prácticamente viernes, sábado y domingo, y el día festivo también se le puede dar.
0: Sí, oiga la
1: bueno,
0: pues.
1: Mi familia Candela, muy maravilloso día para todos ustedes allá.
0: No, ¿y cómo le
1: que nos alegra la vida todos los días? Nos alegra el alma, el corazón. Hasta las tristezas que tengamos nos las alegra.
0: Sí, qué bueno. Ya. Gracias por estar
2: abuela,
0: ahí.
2: Para afuera, tristeza.
0: Abuela.
2: Julio Rodríguez. Le queda bueno a los sancochos, ¿no?
0: La racada. La racada.
2: La racacha.
0: Ah, la racada. ¿Cuál es la racacha, no, señor? No. Jacqueline, hola, Jackie. Buenos días.
3: Muy buenos días. Yo también hago parte de la familia Candela.
0: Eso es más bonito todavía.
3: La rancherita de hoy es La Diferencia, de Vicente Fernández.
0: Listo, la diferencia fue que yo sí te quise, mi amor. La diferencia fue que yo sí sentía. Ay, ay, ay. Mónica dice, buenos días, familia Candela. Para mí el mero mero, la tragedia de un vaquero. Yo también hago parte de la familia Candela. Oiga.
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0: Bueno, por acá más oyentes de la familia Candela, los escuchamos, los leemos. Ella es...
5: Para opinar del tema del Día de las Canciones, mi mamá le cantaba esta canción de Ana Gabriel que hice mi despedida. Esta canción la cantaba mi mamá, mi papá, hace muchos años.
0: ¿Mi despedida?
5: Exacto, ¿cuál de los dos amantes? Y yo ahorita es que entiendo que...
0: Mía, pero me escucho, vea, escucho más los pajaritos que a usted. Escuchamos más los pajaritos por allá pidiéndole.
2: ¿Cómo se llama el disco?
0: Es que mal entendí algo que mi despedida. Que Ana Gabriel, pero por acá no la tengo en la mano. Buenos días, familia Candela, el mero mero. El pastor y pena del alma de Miguel Aceves Mejía.
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0: Miguel Aceves Mejía, vive madre. ¿Qué tengo por acá?
2: Ponga el tapabocas, mijo.
0: Jinete, no, pero esa no la tengo por aquí a la mano. El pastor y penas en el alma. No, esa no la tengo, esa no la tengo. ¿Cuál le gustará? ¿Cuál será que le gusta a Lady? El mero mero que le gusta a Lady. Lady, dígame, ¿cuál es el mero mero que le gusta a usted? Por acá más oyente de la familia Candela. Por aquí, vamos a escuchar por acá. Lady, Lady, dígame usted, ¿cuál le gusta el mero mero? Chucho Rodas, ¿qué más, mijo? ¿Bien o no? ¿Cómo amaneció? ¿Cuál es el mero mero?
6: Familia Candela, Chucho Rodas, reportando sintonía con la ponderosa Plaza Central de Mercado a la 20, mijo. Aquí desenguayabando, mijo, y refrescando con la herbeita, con los temas que están poniendo. Para mí el mero mero es Yo Quiero Ser Tu Marido, de Vicente Fernández. Yo también hago parte de la familia Candela.
0: Óigalo pues, muchacho, oiga pues, que llegó tu marido. Ah, no quiero.
2: O yo quiero ser tu marido, algo así.
0: Yo quiero ser tu marido, escuchemos un momentico.
6: Homero, yo quiero ser tu marido.
0: Ah, que él quiere ser tu marido. Yo quiero ser tu marido. ¿Y cuál es? Que yo quiero ser tu marido. Pero así titula la canción, yo quiero ser tu marido. Vamos a buscarla, mijo, vamos a buscarla y se la programamos pues ahí al amigo Chucho Rodas. Cuando ya llegamos a las 8:19, 8 de la mañana, 19, noticias a esta hora, don Duber Tavares. Y ya venimos con más meros meros de este viernes, de este fin de semana.
2: Ahora vamos a escuchar a Moradito, hombre, porque dio resultado una campaña aquí pidiendo un radio, una grabadora para una de nuestras oyentes que se ha quedado sin su elemento de... escucharnos, pues ya tiene, afortunadamente y gracias a un grupo de adultos mayores. Bueno, hay cargos para una exgerente del instituto o de la entidad de Encade, en la ciudad de Cartago, por presuntas irregularidades en contratación. Encade significa Empresa Cartagüeña de Desarrollo. La Procuraduría General formuló pliego de cargos a la exgerente de esta entidad, Valeria Marín Vázquez, por las presuntas irregularidades en el contrato suscrito para adelantar mejoras viales sin verificar ni exigir el cumplimiento del requisito previo de autorización para el aprovechamiento de bosques naturales o productos de la flora silvestre. La Procuraduría Provincial de Instrucción de Cartago señaló que la funcionaria posiblemente desconoció su deber legal y reglamentario, específicamente los principios de desarrollo sostenible y planeación contractual, al omitir que el proyecto incluía obras hidráulicas para la utilización de aguas, cauces y lechos. El Ministerio Público indicó que al parecer el negocio jurídico suscrito en el 2023 por un valor cercano a los 7 mil millones de pesos correspondía a suelo de protección, por lo que la disciplinable habría vulnerado el cumplimiento del derecho del principio de moralidad, conducta que de manera provisional fue calificada como falta gravísima cometida a título de culpa gravísima. Ahí está, pues, en líos ante las autoridades, exgerente de la empresa cartagüeña de desarrollo Encade, la señora Valeria Marín Vázquez. En Manizales le quitaron la vida a un hombre tras un ataque con arma de fuego. Ya habíamos reportado un caso y este se produjo hoy viernes 15 de mayo. Unas dos semanas sin homicidios estuvo Manizales, pero los crímenes más recientes ocurrieron en San Sebastián y en el puente La Estampilla, lugares en los que asesinaron a dos hombres con arma de fuego y arma blanca. La violencia retornó con la muerte de este 15 de mayo de un hombre al que apodaban el burro. Lo asesinaron en el camino del medio, así se llama ese sector, con arma de fuego. Las autoridades ya indagan sobre lo sucedido para iniciar con la recolección del material de prueba que permita dar con el responsable de este crimen. El número 20 del año en la capital caldense, 20 asesinatos allí en Manizales. Por ahora se desconoce la identidad del hombre fallecido, el atacado con arma de fuego. Doña Amparo es una comerciante afectada por un robo, está buscando solidaridad en la comunidad. La mujer perdió el dinero que tenía para pagar el surtido de su negocio mientras asistía a una cita médica. No fue que se le cayó la cartera y con la plata, no. Aprovecharon los delincuentes que ella sí había ido. Ella es una comerciante de Belén de Umbría. Salió a una terapia al hospital local. Cuando regresó a su tienda, que está así en la zona rural, se dio cuenta que le han robado 2 millones de pesos y unas alcancías. Un hecho que hoy genera tristeza e indignación. Ocurrió en zona rural de Belén de Umbría, en el departamento de Risaralda, donde una humilde comerciante fue víctima de los delincuentes que aprovecharon su ausencia para robarle el dinero con el que sostiene su pequeño negocio. Todo ocurrió este miércoles mientras la propietaria, doña Amparo, estaba en el hospital recibiendo las terapias en una de sus manos. Durante ese tiempo, una pareja llegó hasta la tienda La Estrella, ubicada en el sector conocido como La Elvira, en la vía hacia Taparcal, y comenzó a entretener a la madre de la comerciante. Mientras la entretenían por aquí, se le entraban por allá por detrás. Ahí se le llevaron la platica y se le llevaron más billeticos, más moneditas, porque tenía unas alcancías. Y ahí la dejaron, pues, varada. Imagínense, ese es el producido con el que hay que estar comprando para surtir el chuzo, para surtir el negocio.
0: Ay, Diosito.
2: Doña Amparo, hombre. Ojalá los vecinos allá le colaboren en esa parte rural de Belén de Umbría, el propio municipio ahí de Risaralda, para que vuelva a parar el negocio. Pero mire usted, los que no les gusta trabajar y haciendo de las suyas. Bueno, cerremos este bloque de noticias con una información, pues no es una noticia, pero sí es alentador mensaje para una de nuestras oyentes, Ana Floresta, ¿se acuerda?
0: Sí, señor.
2: Cuando Moradito nos trajo aquí para hacer la campaña, pues ya apareció una grabadora muy bonita, ahí vi la imagen.
0: Ah, bueno, señor, escuchamos a Moradito.
7: Duber, muy buenos días para usted, para Diego Tazamá, para Mayase, para todos los que escuchan a Candela. Moradito, para darle un yo le pague a la señora del grupo Recuerdos del Ayer, que como usted mismo había pasado la notica, necesitamos una grabadorcita para la señora del barrio La Floresta, que le había quemado la grabadorcita y era una gran oyente de Candela. Hicimos la notica, Moradito, gracias a la señora del grupo, otra vez del grupo Recuerdos del Ayer, que ayer me regaló la grabadora. Entonces, hoy vamos a ir a llevárselo con el favor de Dios, después de la 1 de la tarde con el mister, para que siga una fiel oyente de Candela. Moraditos, Dios me les pague de todo corazón por apoyarme en estas lindas campañas. Y a la señora, que disfrute de la grabadorcita. Y otra vez de nuevo, Dios me le pague a la señora del grupo Recuerdos del Ayer, a doña Cecilia, la presidenta del grupo, y a todas, Moraita, a la mesa directiva, a todas ellas, porque siempre me colaboran en estas lindas campañas. Chao, chao. Yo hago parte de No Me Diga Más y de la familia Candela.
0: Qué bonito por esos buenos gestos, bonitos gestos que hace la familia de los grupos del adulto mayor. Ahí donde está
2: Recuerdo del Ayer.
0: Recuerdo del Ayer.
2: Por ahí inclusive nos enviaron el video, me envió video Moradito donde nos hacen un saludo desde allá también de las adultas. La otra semana lo vamos a escuchar.
0: 8:27, cerramos entonces este bloque de noticias. ¿Y también las noticias o no? Tenemos otro bloquecito por ahí, tenemos algo más para el final.
2: Ya noticias llegamos. Hay muchas.
0: Tiempo el que no hay.
2: El tiempo es con el que tenemos que jugar.
0: Bueno, señor, 8:27, oyentes, igualmente que tenemos muchísimos, muchísimos mensajes de los oyentes de la familia Candela, que nos han dejado por acá noticas de voz, mensajes de texto, que no hemos podido leerlos, que muchos se nos quedan, pero bueno, ahí hasta donde alcanzamos, familia Candela. Por ejemplo, Nata está por acá con nosotros, Nata.
8: Hola, familia Candela, espero que se encuentren bien. Para opinar sobre el tema del día, mi tema mero es la tragedia del vaquero. Ya, muchas gracias.
0: Listo, muchas gracias igualmente a ustedes por hacer parte de la familia Candela. Gerson nos dice por acá, don Diego, buen día, la canción A lo mero mero me recuerda a los abuelos, el bravero también de don Antonio Aguilar, que le recuerda por ahí el bravero don Antonio Aguilar, que le recuerda a esa época de los abuelos, de los abuelitos. ¡Ay!
2: ¿Cómo dice?
0: ¡Ay! Así como ¡Jujuy! ¡Ah, jujuy! ¡Ah, lo del mío! ¡Ay! Uy, jajay.
9: Me dicen aquel bravero, jiji, porque me rifo sin...
0: Hacemos las vocales. Jujuy, jojoy.
2: Uy, ese jojoy no lo mencioné.
0: Marlene, hola, ¿cómo
10: buenos
0: estás?
10: Días, Candela.
0: ¿Cómo le
10: yo
0: van?
10: Me los tomo porque me recuerda mucho a mi padre y a mi madre. Alma negra. Bueno, que pasen un feliz día lleno de bendiciones.
0: En esa alma negra, don Gabriel Raymond. Luz Dari, hola Luz Dari, ¿cómo estás?
11: Buen día, familia Candela.
0: ¿Qué ha hecho, Luz Dari?
11: La canción que más me ha gustado, pero hay muchas, pero la araña de Alicia Juárez, porque me acuerda mucho que niña sonaba mucho.
0: ¿Cuál?
11: Yo la cantaba y me gustaba, entonces.
0: ¿Cuál?
11: Eso es un recuerdo bonito de mi niñez.
0: ¿Cuál?
11: Buen día.
0: No dijo cuál. Ella sí dijo cuál. No dijo cuál. Escuchemos otra vez, pero yo no la escuché.
11: Buen día, familia Candela. La canción que más me ha gustado, pero hay muchas, pero La Araña de Alicia Juárez, pues me...
0: Ah, la araña, ¿qué? La araña, por ahí digo la araña de yo no sé quién.
2: Ya estás tejiendo tu red.
0: La araña. ¿Será esa? La araña.
2: Sí.
0: Sí. Pero eso no es
2: la telaraña, algo así.
12: Buenos días, familia Candela, Don Dube, y Dieguito, María E, bueno, todos los de la emisora. Dios me los bendiga, todos con esa sonrisa que tienen para alegrar la gente. Les cuento, con el temblor nos fue bien,
0: sí.
12: Mucho susto, pero gracias a Dios no pasó nada. Y yo recuerdo mucho a mi profesor Jairo Potes, que
0: espere, que es que estamos pasando mensajes de ayer. No, ya Yolita, aquí qué pena con usted. Jairo Potes, cuando estaba hablando ayer de los profesores.
2: Pero vale, para hoy, déjala.
0: Ah, bueno, lo después, Jairo Potes.
12: De la escuelita La Bonilla, que quedaba enseguida de la academia. Qué gran profesor, qué gran persona.
0: Bueno, muchas gracias al profesor
2: Jairo Potes. Suavecito, yo creo.
0: Sí, ¿y cuál es el tema de hoy?
12: Todos los días participo en el programa con la ilusión de ganarme la boleta para ir al circo y no he podido. Y tengo una nieta que le encanta. Y va a estar de cumpleaños el domingo, cuánto me gustaría le regalo esas boleticas para llevarla.
0: Venga por ella. Dios me lo bendiga. Listo, doña Yola, venga por ella.
2: Pero para hoy.
0: Para hoy, solamente puede hoy para que va al circo.
2: Venga hoy. Y es para la función de hoy.
0: Yola Alzate. Ponte por acá, doña. Yola Alzate.
2: Yola con doble L, con Y yuca.
0: Con Y yuca, señor. Coloque ahí, doña Yola. Doña Yola, venga por las dos boletitas.
2: Y me pasa la hoja, y no me pasa el lapicero.
0: Ah, tenga, pues vea, cójalo ahí.
2: Quedó peloteado aquí.
0: Beatriz, hola, Beatriz.
13: Yola, ¿cuánto le la entrada al circo?
0: ¿Cuánto vale?
13: Porque es que una sobrina me dice que vale 80 o 70. ¿Cuánto vale la entrada del circo? Por
0: favor. No, vale. No, que le va a. Aproveche
2: si
0: la promoción.
2: Se va a agarrar a comprar allá de todo, pues no, si te vale todo sí, eso.
0: Aproveche la promoción hoy, 10.000 y 15.000. 10.000 y 15.000. Un saludo a Maximiliano Parra, fiel oyente, dice por acá, doña Yuji. David, nos fuimos.
14: Buenos días, familia Candela. El mero mío es la de la mochila azul. Muchas gracias. Yo también hago parte de la familia Candela.
2: Un merito, merito.
14: Ahí, ¿es un merito? La panadería, curas de ahí.
0: Mío, pero escuchaba más por la música, pero bueno, ahí le escuchamos.
2: Vea, la araña es de Alicia Juárez.
0: Ah, de Alicia Juárez.
2: Esa es bacana.
0: Ajá, sí.
2: Y la araña también es bacana.
15: ¿Qué te pasa, chiquillo? ¿Qué te pasa? Me dicen en la escuela y me preguntan en
0: Blanquita y su historia. Madre, Blanquita, de pronto tiene para acá alguna historia.
16: Hola, muy buenos días para toda mi familia Candela. Sobre el tema del día de hoy, una canción que me recuerda mucho. Dos monedas de Gabriel Reyes. Mi papá lloraba mucho y escuchaba mucho canciones y me traía mucho progreso. Yo también hago parte de la familia Candela.
2: No, bueno, con dos moneditas, ¿qué va a hacer? Llora cualquiera.
0: Mónica, por acá, Mónica. Oye,
17: familia Candela, sino que yo me gané la boletica ayer para ir al circo. Hoy puedo ir a reclamarla, sí, porque ayer no pude.
0: Hasta hoy solamente, porque las boleticas sirven hasta hoy. Ya si la deja para mañana, para la otra semana, ya no le sirven. Solamente sirven hasta hoy las que estamos entregando. Bueno, qué pena con los oyentes de la familia Candela que no pudimos escuchar. Por acá, Gildardo.
18: Candela, muy buenos días.
0: Yo, Gildardo.
18: Un tema bien bueno de Vicente Fernández. ¿Cuál? Mi último rezo. Fiel oyente de la familia Candela.
0: Listo, papá, muchas
18: de
0: gracias.
18: De Apía, con Gildardo.
0: Gildardo, de Apía Risaralda.
2: Eso es como una sentencia.
0: Ocho
2: último
0: con
2: rezo.
0: ¿Ah?
2: El último rezo. Como una
0: reto,
2: sentencia.
0: Reto, no es reto, yo no entendí reto.
2: Ah, el reto.
0: El último reto.
2: No, yo creo que es rezo.
0: Rezo.
2: Escuche a ver.
0: No, vamos a hablar de deporte. Hablemos de deporte, don Duber.
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2: Rezo.
0: Ah, el último rezo. Ah, sí. Yo lo entendí que el último reto. Bueno, hablemos un poco de deporte. Oiga, ¿qué pasó con la convocatoria? ¿Qué pasa con la convocatoria?
2: Ah, pues que hicieron una prelista, hizo una rueda de prensa ya desde la Federación de Fútbol, el técnico Lorenzo.
0: Que llama como 50.
2: Ah, 55.
0: Ah, 55.
2: Para escoger 26, que lo definitivamente los que inscriben para la Copa Mundo. Y tiene plazo hasta el 2 de junio. ¿Listo? Y como siempre, vamos a hacer una lista de invitados. Ay, ¿por qué no invitaron a fulano? ¿Por qué no invitaron a Perenceo? Y ese señor que me cae gordo lo invitaron. Así pasó con esa lista. Hay unos que no les gusta, otros que sí, que esto y lo otro. Ahí están cuestionando el técnico, que porque llamó a Villa, que Villa le pegó a la mujer, que no sé qué, que no sé cuánta, tiene problemas judiciales, que nos llamaron a, ¿cómo se llama? Roger Martínez.
0: Ah, sí.
2: Y se enojó. Y ahí en las redes sociales insultando pues al técnico y todo el cuento.
0: Uy, no.
2: Y bueno, un alboroto pues, que porque era el goleador por allá no sé dónde está jugando, todo el cuento. Bueno, como siempre.
0: Como siempre.
2: Como siempre.
0: Bueno, lo que sí es que hoy entonces tendremos compromiso ya de la semifinal. El primer sorbo, los primeros 90 minutos. Tolima en su estadio recibe al Atlético Nacional. Y a las 6 de la tarde y a las 8:30 de la noche, Santa Fe enfrenta al Junior de Barranquilla. Los partidos de vuelta serán el sábado 23 de mayo, 6 de la tarde en el Atanasio Girardot. Atlético Nacional recibe al Tolima y a las 8:30 Yuyu Junior Santa Fe. Ahí conoceremos entonces los dos finalistas para esta estrella del primer semestre en el año 2026. El fútbol profesional colombiano que ya va llegando a su recta final. Tendremos actividad del fútbol local este fin de semana, este domingo 17 de mayo en la cancha de la Dicha. Senderos de Paz La María se enfrenta a Rifa Ciudad Cartago. 8 de la mañana en la cancha de la Dicha. 10 de la mañana, Cimarrones Casagrande, Gaia Fútbol Club. Oiga, desde las 8 habrá actividad futbolera en la Dicha hasta las 6 de la tarde. A las 10, entonces, Cimarrones Casagrande, Gaia Fútbol Club. A las 12 del mediodía, Alcázares. Alcázares, que sacó plancha para jugar ese torneo, están enfrentándose a Barbería El Niche a las 12 del mediodía y estrenan con pleno sol, María. En la cancha de la Dicha, 2 de la tarde, este próximo domingo, Office Day, enfrenta a Mavagro IPTS. Y a las 4 de la tarde, Estrella Roja estará midiendo fuerzas contra J Motos. Lunes festivo 18 en la cancha de la Dicha, 4 de la tarde, Anserma se enfrenta al Cairo. Así que la invitación para que estén entonces allí con todas esas actividades deportivas en la ciudad de Cartago. El Giro de Italia, etapas del Giro de Italia, donde pues tenemos la presencia de los colombianos, de Egan Bernal, sobre todo pues allí. ¿Cómo marchan estos en cada una de las etapas para este fin de semana? Para este 15 de mayo, el día de hoy, pues es una etapa relativamente llana, por ahí con un puerto de segunda categoría, pero mañana tendremos lomita. Mañana habrá lomita en la etapa número 8 del 16 de mayo, una etapa de 157 kilómetros. Con llegada en alto se van a encontrar varios columpios, va a estar bien bueno. Domingo también con mucha tachuela, eso es, baja y sube, sube y baja. Y el próximo lunes, también termina de para arriba. O sea, este fin de semana, el Giro de Italia con loma, pura loma en el Giro de Italia. Ya volverá a retomar el próximo martes, o es el lunes de descanso, me miro por acá. Etapa 18 de mayo, jornada de descanso. Ah, bueno, el lunes sí descansa y el martes estará retomando. Viernes, sábado y domingo, con etapas de para arriba. Va a estar bueno, candeleo de para arriba en el Giro de Italia. Vamos a buscar por acá la clasificación, cómo están las clasificaciones de el Giro de Italia, en qué puesto marcha ahí entonces don Egan Bernal en las clasificaciones. Don Duber, a ver si pronto tiene por allá. Clasificaciones de el Giro de Italia en este 2026. Para que miremos entonces ahí con Egan Bernal, que es nuestro ídolo en ese certamen, donde Alfonso Eulalio, con 24 horas.
2: Alfonso Eulalio.
0: Alfonso Eulalio, señor. Del Bahrain Victorious, con 24 horas, 47 minutos y 13 segundos. Igor Arrieta, del UAE, del Team Emiratos Árabes, a 2:51. Uy, gran diferencia. Y Egan Bernal está a 6:16, en la posición número 9.
2: 9, sí.
0: La posición número 9.
2: Pero de ahí como el quinto en adelante están superando los 5 minutos.
0: Sí.
2: 5:15.
0: 5:17, 6:12, 6:16.
2: El segundo está a 2:51, 3:34 el tercero.
0: El cuarto.
2: Eulalio le está rindiendo.
0: Sí,
2: Eulalio Alfonso.
0: Eulalio Alfonso.
2: Alfonso Eulalio, ¿es qué es?
0: Alfonso Eulalio. Este muchacho. Bueno, ahí está entonces, a esperar la montaña, a ver cómo le va la montaña a este joven. 8 de la mañana con 40 minutos, 8:40. Vamos a ir con la sección de cumpleaños para todos los cumpleañeros del día de hoy. Finalizamos entonces la información deportiva en...

0: A ver los quinceañeros, a ver los cumpleañeros. Han enviado por aquí, Beatriz. Envíelo, envíelo de una vez. Si lo envió tempranito, repita lo mismo, porque eso hay muchos mensajes por ahí para abajo y no sabemos dónde están los cumpleañeros. Si ya lo envió, repítalo, reenvíelo. Beatriz, hola, ¿qué tal?
1: Buenos días, familia Candela. Para saludar a mi madre Gladys Carvajal, de parte de su hija Beatriz, que hoy está cumpliendo años, que Dios me la bendiga y que sean muchos años más al lado de sus hijos, que la queremos mucho. Yo también hago parte de la familia Candela. Muchas gracias.
0: Para su señora madre, un abrazo cordialísimo y que los cumpla muy, muy, muy feliz.

0: Pegaba fuerte
1: al bordado.
0: Al bordado, sí, señor.
1: Qué bien, al entrenador de deportivo, sobre todo el fútbol, y también con el tema del bordado. Gran ser humano, el profe Restrepo, hombre.
0: Sí, señor. A Marley Giselle, a su esposa, a Juan Camilo. Mil felicidades también, pues, por el cumpleaños hoy de Horacio Restrepo, de parte de Nora Constanza también. Felicidad. Quien lo envía, le manda a saludar.
2: Adiós, hoy has cumplido un año más.
0: Más cumpleañeros el día de hoy, el Flaco Luis. ¿Quién está de cumpleaños, Flaco?
3: Beatriz. Familia Candela, muy buen día. Hoy vamos de cumpleaños, o para hoy no, es para el lunes, que está de cumpleaños mi señora madre, que gracias a Dios la tenemos vivita, y a don Duber, que tiene que hacer una torta de 95 pisos.
0: 95.
3: Y felicitaciones para doña Leonelia Ortiz de Chávez, en compañía de sus hijos, nietos, sobrinos y toda la familia que la rodea y la quiere. Yo también hago parte de la familia Candela.
1: Eso, para que ganemos tiempo, le hacemos un ascensor. 95 pisos.
0: 95 añitos. Felicidades. Próximo lunes, entonces. Alexander.
4: Buenos días, familia Candela, para felicitar a mi hija Daniela Andrea Quintero en su cumpleaños número 30, que es mi mejor regalo, es ella. Bendiciones y abrazos y besos.
0: Ahí ya, pues, Danielita, que los cumpla muy feliz. Ahí de parte de tu mami.
5: Que los cumpla feliz, muy feliz.
0: Cumpleaños, ¿quién está? John Jairo, buenos días.
6: Muy buenos días. Bueno, para felicitar ahora el lunes festivo, como el lunes festivo, 18 de mayo de 1971, nació un lindo y hermoso niño, John Jairo Betancourt Gil. John Jairo Betancourt Gil, 55 añitos, oiga, 55 añitos, John Jairo Betancourt Gil.
0: Listo, John Jairo, muchas gracias. Que los cumpla muy felices. Hasta Eddie, hola.
7: Muy buenos días, familia Candela. Llamo yo aquí a Anser Manuel para un saludito. Una niña que está cumpliendo años, Michelle Carol Medina, cumpliendo hoy 16 añitos de vida. Yo hago parte de la familia Candel.
0: Eddie Anserma Nuevo. Adriana dice buenos días para felicitar a Ana Cenelia Amortegui, mi hermana que está de cumpleaños en Jamundí, que Dios la bendiga y le regale muchos años más de vida. Joanita también dice, familia Candela, para un feliz cumpleaños. Para Mariana Gallego en República de Francia, de parte de sus primos, tíos, que la queremos mucho. Yo también hago parte de la familia Candela. Mil felicidades a Marianita Gallego. Oiga, muchacho, ¿y este poco de mensajes qué, eso qué significa? Escuchemos este, a ver.
8: Candela, Candela, muy buenos días. Pues ya mi mamá cumplió años.
0: ¿Cuándo?
8: Pero los cumpleaños se los vamos a celebrar mañana.
0: Ah, bueno, señor.
8: Mañana que estén todos los hijos, las hijas, vamos a estar todos reunidos mañana, si Dios quiere. Un feliz cumpleaños para mi madre para mañana.
0: ¿Y cómo se llama ella?
8: Que mi Diosito me la cuide. Espere. Y que me le dé muchos años más de vida.
0: ¿Cómo se llama?
8: Y muchísimas gracias, Candela.
0: ¿Cómo se llama? ¿Cómo se llama la mamá?
8: A doña Lisa Piedradita, allá novando. Un feliz cumpleaños para mi madre. Gracias,
0: Lisa,
8: Candela.
0: Lisa Piedradita, mil felicidades. ¿Está por acá, Emily?
9: Buenos días, familia Candela, para felicitar a la señora Albilia Arboleda. Y que tenga un feliz día. Son los deseos de la amiga Rosa.
0: De la amiga Rosa. Por acá viene quien anda para agregar a la familia Candela y está de cumpleaños. ¿Quién? Buenos días.
10: Buenos días, familia Candela, para felicitar a Sofía Incapié Escobar por su cumpleaños. Que Dios la bendiga. Yo hago parte de la familia Candela.
0: Ya, pues, Sofi, mil felicidades. Lina dice por acá, buenos días, Candela, para desearle un feliz cumpleaños a mi hija Salomé Rodríguez. Que la quiero felicitar por su día. Que Dios la bendiga. Cumple 12 añitos, dice por acá doña Lina. Ahí de parte de toda la familia, entonces. La mamá y el papá le desean felicidades. Está por acá, ¿quién? Muy buenos días.
11: Familia Candela, un saludo para Rosbe, que está cumpliendo años hoy en su día tan especial. Es verdad que le partan la torta.
0: Rosbe, mil felicidades. Noelva, feliz cumpleaños. Tú solamente manda la tortica, listo, Noelva. ¿Y la torta es para quién? No envió el mensajito. A todos los cumpleañeros del día de hoy, mil felicidades.
2: Felicitaciones.
0: que cumpla. Y felicidades a la profe, dice por acá, para felicitar a del día del profesor, profesora del costurero de Nora, de Norita, que el

0: Señor los bendiga. Sus manos, que Dios bendiga sus manos, mil gracias por enseñarnos con el corazón, dice por acá Claudia. Mil felicidades a todos los profesores ayer y hoy en
1: su celebración. Diana María Romero Tavares, la profe de la familia.
0: ¿Ah, sí?
1: Sí.
0: Diana María
1: Romero Tavares. Sí, sí.
0: Bueno, señor, mil felicidades para ella. Primero el bono y luego la boleta de la rifa de Ramón Dondúber. Esto
1: el
0: está
1: bono
0: rodando
1: para irse para México a participar al lado de Colombia ahí en el estadio a ver los dos primeros partidos de la selección por cortesía de la rifa de Ramón. Y dice, párelo ahí.
0: Bueno, señor, por aquí no alcanzamos a escuchar a este muchacho. ¿Cómo se llama usted? Janier, vamos a agregar a Janier de una vez. Janier García, Janier García, así lo agregamos y así fue el mensajito de él para ganar el bono de la rifa de Ramón.
2: Buenos días, Candela, por participar por el tema. Cruz de madera, ese sí no puede faltar.
0: Cruz de madera, listo, Janier. Entonces Janier queda ahí como el ganador del bono de la rifa de Ramón y la boleta para ganarse la casa. Está rodando, está rodando.
1: Dice Janier, vea, por aquí la invitación de Rancho de Carrancho, hombre, Viejoteca de las Madres. Este sábado de las 8 de la noche, bueno, ¿al fin cuándo vamos a ir?
0: Yo ya le he quedado mal muchas veces. No ha llegado el día.
1: Pronto llegará. Vamos entonces con la boleta.
0: La boleta de la rifa de Ramón.
1: Párelo ahí.
0: Rodando. El paré ahí. Listo para vos.
1: Devuélvase.
0: Paro por acá. ¿Dónde? Sandra Betancourt dijo así.
3: Buenos días, mi familia Candela. Hoy no los tomaremos con la hermosa canción de Vicente Fernández, La Racada.
0: Bueno, ya La Racada. Ahí entonces, Sandrita Betancourt, la ganadora de la boleta de la rifa de Ramón, y el amigo Janier, ganador del bono.
1: Aquí se encuentra un saludo para Jorge Rabe, también está de cumpleaños.
0: Jorge Rabe.
1: Don Juan Pablo Londoño me envía este mensaje. Bueno, saludos pues para Jorge Rabe, que los cumpla feliz como una lombriz.
0: Mil felicidades a todos los cumpleañeros, a todos los ganadores del día de hoy. Don Duber, vamos a escuchar el retro.
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1: Bueno, este es un muchachón que la fama le duró poquito, hombre. Se derrochó un billetazo ni el tremendo. Stanley Kir Burrell. ¿Usted cómo se llama? Stanley Kir Burrell. No, hermano, así no pega.
0: ¿Le pone la canción?
1: Pongámosle MC Hammer.
0: Stachis. ¿Le pone la canción? Stachis.
1: Rapero estadounidense que nos trae esta canción. No puedes tocar esto. Pau, pau. No puedes tocar esto.
0: Stachis.
1: Es la canción con la que llegamos hoy. Un éxito por allá de 1990. Se convirtió en un himno icónico del rap. Y este muchachón, hombre, la fama le duró apenas 5 añitos.
0: 5 apenas.
1: Se ganó $50 millones, más o menos, en todo lo que hizo en ventas. Este fue el mayor éxito que tuvo MC Hammer. Hammer quiere decir martillo. Y eso se los parrandió en par patadas. Quedó en bancarrota el hombre en 5 años. Gastos exorbitantes, excentricidades, mejor dicho. El hombre tenía una personalidad arrolladora, bailes atractivos, pantalones de esos estrafalarios, pantalones estrafalarios y demás. Todos guanchones, todos grandotes. No, el hombre era particular pues con su vestuario.
0: Pero volvió la moda.
1: Vestuario.
0: Volvió la moda, esos pantalones anchos.
1: Esas son las modas. Van y vienen. ¡Nos vamos!
0: ¡Feliz puente festivo, familia Candela! Los dejamos
1: rindiendo
0: con...
1: rindiendo homenaje a la década del 90. Stachis. Con estos éxitos.
0: Los dejamos con Stachis. Ya viene DJ para que lo sigan acompañando con la buena música. Y en instantes desde la ciudad de Pereira estaremos escuchándonos también.

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15: 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Presenta la hora en Candela 8:57.
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Vivi también llega por aquí. Hola, Vivi, ¿cómo estás? Mariela de Arabia Saudita. Mariela, saludo para ti desde Arabia Saudita. María también llega por aquí. También llega Yamilet de la Unión. Hola, Yami, ¿tú cómo

0: Vendiendo, comprando, alquilando, señoras y señores, viernes de despeluque. Fin de semana largo con puente incluido.
1: Sigue aquí tomando.
0: ¿Qué tal si nos tomamos otro trago? ¿Quién se lo toma conmigo? ¿Quién?
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0: Prende, que prende la candela, ya tú sabes cómo es, mi hermano. Esto suena pero bien bacano. Señoras y señores, estamos en el viernes de despeluque con candela, candela. Viernes de despeluque con candela. ¡Bravísimo, familia! Los oyentes que llegan a esta hora de la Unión, de la Uvita, gracias por escucharnos desde la UA. Sabemos que son fieles oyentes y nos escuchan a toda hora, a todo momento. Eso nos agrada, nos apasiona, nos motiva, nos alegra. Qué bueno que estén con nosotros. Buenos días, Candela, para saber si la niña Ana Victoria Castaño fue la ganadora. Si no me la sé. ¿Cuándo ganó ella? ¿Cuándo ganó? Esa sí no me lo sé porque yo no estaba por aquí. ¿Qué mirar a ver por acá? Dice por ahí los oyentes de la familia Candela que están vendiendo, que están comprando, que están alquilando. 316-470-4083. Esperanza González. Hola, Esperanza. Se prendió Candela. ¿Dónde? ¿Cuándo? Pues no, mentira, sí, se prendió Candela porque es que aquí estamos arriba con la sintonía. ¡Candela! El viejo Diego. Cuéntenos, Diego.
1: Candela, para mandarle un gran saludo para Inés, para Isabel, muchos saludos, y a Jimena, que la quiero mucho, gracias por ser el amor de mi vida. Yo escucho Candela, yo afán no.
0: Ay, le cortó, yo afán no tengo. Denis, hola Denis, ¿tú cómo estás?
2: Hola, buenos días, DJ.
0: ¿Cómo vas?
2: Un feliz día para todos los fieles oyentes de Candela.
0: Candela. Si oyeron ese efecto que hice, y eso lo hice yo. Yo no inventé nada, sino que candela. No me quedo. Ay, María. Ahí estamos con todos los oyentes de la familia más grande, sintonizados con nuestra estación de radio. 316-470-4083. Que vende, que compra, que alquila.
3: Buenos días, familia Candela, reportando sintonía de Maus.
0: ¿Cómo vas?
3: Para una cancioncita.
0: No, pero corazón, después de las 12 del mediodía, ¿vale? Vale, Martica, después de las 12 del mediodía, con mucho gusto. De 12 a 2. Hola, Candela, conectado con la mejor Candela, el viejo Fercho. Si se quiere agregar, me dice 316-470-4083.
4: JJ, qué alegría, que Dios lo bendiga. Qué alegría tan hermosa que mantienes.
0: Ah, no, aquí mantenemos.
4: Mira, que mejor, si tú puedes.
0: Yo hago el firulay.
4: Yo también hago parte de la familia Candela. Luis Adriana Largo, acá de Melquese. A ver si me salió una hermanita que está cumpliendo añitos hoy.
0: Sí, claro.
4: En el restaurante Petrocelli. Ella está trabajando ahí, mi hermanita.
0: Arre, perro.
4: Que cumpla muchos años más de parte de toda su familia, todos, sus hermanas, su papá.
0: Mi papá, sí.
4: Y especialmente de su hermana Luz Adriana Lago.
0: ¿De mi hermana?
4: Muchas gracias, JJ.
0: Bueno, mi hermano,
4: que
0: yo
4: bendiga, que tenga un fin de semana.
0: Amén.
4: Hermoso, con las alegrías mantiene. JJ, aquí Dios lo bendiga, gracias.
0: Aquí mantenemos esas alegres, felices, contentos de la pelota. Hola.
5: Buenos días, familia.
0: Lady.
5: Un favor para un clasificado.
0: Dígamelo, Lady.
5: Se vende televisor en buen estado.
0: Sí.
5: Dejo los televisores barrigones.
0: Barrigones, sí.
5: Así es que le dicen, ¿no?
0: Sí, barrigoncitos.
5: En muy buen estado, precio favorable. Es 3J6, 121-7704. Muchas gracias.
0: Eso, los televisores barrigones. Yo acá tengo uno de esos. Todavía funciona y todo, todavía funciona. Buenos días, excelente viernes y bendecido fin de semana para todos. Bendiciones, Paula. Paulita, listo, con mucho gusto. Ahí está. Más oyentes de la familia Candela y vamos bailando.
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0: A ritmo de reggaetón. Con todos los oyentes de la familia Candela que están vendiendo. Dice por acá: buenos días, señores de Candela. No, pero ¿cuáles señores? No. No, no diga señores. A mí me dicen DJ. Hola, DJ. Tú eres el que pone la nota. Así, digan DJ. No, pero señores, no. Le voy a decir doña señora, doña Nidia. A doña señora Nidia. No, no es más informal. Aquí todos somos familia. Vea, por favor, se necesita parrillero y ayudante de cocina. Se pueden comunicar con doña Jocelyn al número 323-396-9347. 323-396-9347. Ay, María, es que estamos en esa reo, hijo de madre. Familia Candela, aquí seguimos. Pero entonados. Clasificados, escuchen muy bien. Ayer jueves, en un taxi se quedaron los documentos de Fabiola Castaño y David Carvajal. Estaba en una bolsita. Sí, en una bolsita. Si el taxista de la familia Candela los encuentra, que por favor llame al 314-205-7564. 314-205-7564. ¿Qué dice por aquí Héctor Fabio?
1: Esto, una preguntita. ¿El parrillero lo necesitan con casco o sin casco?
0: No, el parrillero es con casco mejor. Porque como hace tanto calor, entonces usted llega y le baja la visera y ahí mismo entonces el caliente, ¿sí? El clima caliente, el calor, pues se va a bajar un poquito y no se va a sentir tanto. Pero Fabio, usted necesita, hermano, ahí lo tiene. Dice por acá: buenos días, soy Luis Fernando, para que me agreguen. Saludo para Luis Fernando. ¿De dónde se comunica Luis Fernando? Lo voy a conectar así. Luis Fernando, listo, Luis. Luis, agréguenme, soy de La Victoria. Pero ¿cuál es tu nombre? Tú eres de La Victoria. Ah, ella es que ya es Victoria, no, no. Soy Victoria, Victoria, Victoria, Victoria. ¿De dónde será Victoria? Para mí que Victoria es de La Victoria. María José, saludo para María José.
2: Hola Candela, buenos días.
0: ¿Tú cómo estás, María?
2: Espero se encuentren bien.
0: Bien, María
2: Candela,
0: José.
2: Para ofrecer un televisor Sony Bravia de 50 pulgadas.
0: Está grande.
2: Pantalla plana.
0: Ay, está chévere.
2: Sirve para conexión directa parabólica y entrada de audio y video. Si desean más información, el televisor está muy bien, en muy buen estado, es de muy buena calidad.
0: ¿Dónde está?
2: A un precio muy favorable. 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
0: Gracias, María José, gracias. Dios le pague. Familia Candela, para ver si quién vende estantería de tienda. Daniel, pero no dijo el número telefónico ni nada. ¿Dónde van a comunicar, Culicagao? ¿Dónde van a comunicar con usted, Culicagao? Dice por acá Arango, Hilda. Hilda Arango dice por acá:
3: hola familia Candela, muy
0: buenos
3: días. ¿Cómo
0: estás? ¿Cómo
3: espero
0: vas?
3: Que estén bien con la ayuda de Dios.
0: Gracias,
3: familia Candela, un saludito muy especial a mi
0: quién?
3: Familia Novando Valle.
0: Sí.
3: Que los quiero mucho.
0: Okay.
3: Los extraño mucho desde por acá de España.
0: Día de España. ¿Te has ido para España?
3: Que el Señor los bendiga, cuídense mucho. Les mando un fuerte abrazo y un saludo muy especial para todos ustedes.
0: Ah,
3: que la pasen bien, que Dios los bendiga. Que tengan buen día.
0: Listo, listo. Neji desde el Ciprés. Hola, Neji. Saludo para Neji. Buenos días. Para vender una bicicleta para niña, en el teléfono 311-404-0639. 311-404-0689. Ahí está. Por aquí llega otro oyente de la familia Candela. Dianita, ¿qué más? ¿Quiere que la agregue? Diana, ¿usted de dónde, de qué parte, de qué ciudad, de qué municipio, de qué localidad? Por favor, número ayudante de cocina, por favor. Número de ayudante de cocina, tengo que buscarlo. ¿Dónde está la persona que necesita ayudante de cocina? Por favor, sí, que necesita parrillero y que... Ah, ya lo vi, ya me acordé. Ah, no. Ya se me perdió. Uy, no, es que tanta gente uno no sabe. ¿Quién es el que está necesitando que parrillero, que ay, que mire, que bueno, que ñeque? Ah, ya lo encontré. Diana, no me le marquen al WhatsApp de Candela, por favor. Al WhatsApp de Candela no se le puede marcar porque ahí nadie te va a contestar. Te puedes quedar todo el día, pero nadie te va a contestar porque eso es solamente WhatsApp web. o sea que es directamente desde el PC y pues ahí nadie le puede contestar. Si pudiera contestarlo, yo le contestaba, pero como no puedo contestar, no se puede. No le contesto. No es porque no quiera. Ay, ese J no me contesta el teléfono. Hace rato lo estoy llamando, maldito Juli cagao. Ay, ese Juli cagao no le contesta no el teléfono. No, no es que no quiera, no, porque es que como es WhatsApp, güey, entonces uno como contesta. ¿Cómo? ¿De dónde le contesto, mamito? Ahí está. Dianita, ahí está el número telefónico para que te comuniques, ¿vale? Con mucho gusto. Más oyentes de la familia Candela, 316-470-4083. Ana del Castillo, cuando te veo. 10 con 12 minutos en Candela. Estamos en el viernes de despeluca. Una bulla, muchachos, una bulla. ¡Bravo! ¡Bravo! ¡Bravo!
4: No sé si es que...

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1: Diez, 26 minutos en Candela, 10:26. Buenos días, tengo la cédula de del señor Carlos Augusto Rincón Osorio. Para mayor información, se pueden comunicar el 315-910-4295. 315-910-4295. Dicen que se la encontraron en el colectivo, la encontraron en un colectivo. Ahí está, oyentes de la familia Candela. Más clasificados a esta hora. Hola, Candela, para conseguir el número de...
2: ¿De qué?
1: Números de coteros. Hola, Candela, para conseguir el número de coteros. De coteros. Compadrito, déjeme el dato con el número telefónico. Siempre, por favor, oyentes de la familia Candela, que ustedes coloquen un clasificado, por favor, por favor. Pues digo yo, para que les tenga más resultados, dejen el número, diga, vea, se pueden comunicar a este teléfono, pero imagínense, no dejan el número, entonces ahí complicado, ¿dónde se hagan a comunicar con ustedes? Pues digo yo. Buen día, familia Candela, vendo hermoso vestido de primera comunión para niña, informes en el 311-364-7031, 311-364-7031. Muchas gracias, no, es con mucho gusto servirle a María. Dice por acá, vamos a ver más oyentes de la familia Candela, 316-470-4083. Hola, ¿cómo Candela estás?
3: Carlos Arturo Rendón Valencia, de Viterbo, Vereda Santa Elena. A felicitarlos por tan excelente programa. A ver si me agregan, si me dan el favor.
1: Listo. Que por aquí están buscando novio, dicen por acá. Bueno, entonces si está buscando novio, mamita, entonces mande el clasificado. Mande el clasificado, entonces, ¿qué debe hacer? Hola, pero entonces usted tiene que especificar. Ah, mira, hola, ¿qué tal? Mi nombre es tal, estoy buscando novio, entonces yo soy así, se pueden comunicar conmigo el número telefónico, tal, pero está buscando novio y no manda número ni nada. ¿Dónde la van a encontrar, Blanca, por Dios? Ah, no, ahí sí la puso negra, Blanca, ahí sí la puso. Mande un mensaje de voz, Blanquita, hágale, no le dé pereza, culicaga, quiere conseguir novio, pero entonces no se ayuda. No,
4: Candela, buenos días. Se vende bicicleta, sí, para rutear.
1: ¿Para qué?
4: Freno de disco delantera.
1: Para rutear.
4: Y en aluminio. Bicicleta para rutear.
1: Para rumbear. Una bicicleta para rumbear. Una bicicleta. Yo no conozco bicicletas que... O sea, ¿usted puede bailar con esa bicicleta?
4: Candela, buenos días. Se vende bicicleta para rutear.
1: Ah,
4: con
1: para
4: freno
1: rutear,
4: de disco delantera,
1: para rutear.
4: Y en rumbear. Aluminio.
1: Ok.
4: Llantas de carretera y llantas de montañismo.
1: Sí.
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1: Bueno, listo por acá. Ahora sí lo mandó ahí. Candela, para conseguir número de coteros, al 321-662-1610. 321-662-1610. Para conseguir trabajo, ¿qué necesita, compadre? Bueno, dice por acá, el que quiere que lo busquen por cielo y mar y tierra, vea, el que quiere que la busque por cielo, mar y tierra, que para sentir que la buscaron fue ella. ¿Qué? Marisol, ¿usted qué es lo que usted mandó ahí? No, oiga, no le entiende nada. Que la busque mar y tierra, eso es un trabalenguas. Yo le tengo otro muy bueno, Juan. Póngale que va para que lo aprenda. Esta noche vendrá un murciélago donde nariz orejará y se irá. Dígalo pues, esta noche vendrá un murciélago donde nariz orejará y se irá. Hágale pues, Marisol, es que ella me está retando con un trabalenguas que dijo. Vamos a ver. Vamos a ver cómo le da mensaje de voz y lo dice pues bien. Vamos a ver si es capaz de decirlo, Marisol. Marisol con trabalenguas, vea pues. Hola, buenos días. Se perdió billetera con cédula en Anserma Nuevo Valle a nombre de Juan Camilo Martínez y Yorladis Guerrero. ¿Sí? Que la haya encontrado, por favor, 316-622-8318. 316-622-8318. Mi recomendación, como siempre, si usted tiene la billeterita, usted tiene la carterita, coloque ahí un número de teléfono donde se puedan comunicar con usted en caso de pérdida. Es muy fácil. Eso me lo inventé yo. Yo me lo inventé. Entonces usted llega y dice... mi nombre es Pepita Pérez. En caso de pérdida, ¿sí? caso de pérdida se pueden comunicar al número tal, tal, tal, tal, tal. Y dice, a lo último, se da gratificación, porque a uno se le pierden los papeles y uno no tiene número ahí ni nada. Tiene que apuntar el numerito en un papelito para que la gente, cuando se le pierda la billetera o los papeles, entonces ahí los encuentran y ¡oh! ¡Sorpresa! La llamen o lo llamen, porque sí, pailas. Listo, para que lo tengan en cuenta. Y ese dato es gratis, yo a usted no les cobro. No, ese dato es gratis. Con mucho gusto, con mucho cariño. Y es que duele, duele, vale.
0: Échame la otra.
1: Los desparchados. Ah, no, los despechados, qué pena.

0: familia, familia Candela. Atentos pues, atentos y atentas, pilas pues. El fenómeno que tiene a todos gritando llegó a Cartago, sí señor. El fenómeno total, para que usted lo tenga presente. Y pues no se va a mover de aquí, les cuento. Si el plan de fin de semana no incluye el circo de los guerreras, de las guerreras K-pop en Santiago Plaza, es que no has vivido, no lo has vivido, no lo has disfrutado. 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
1: En el nombre del Padre, en el nombre del Hijo y en el nombre del Espíritu Santo, un cordial saludo para todas las personas que en el día de hoy viernes a esta hora de la mañana y como todos los días están sintonizando Astros y su Destino. No olvide que todos los días estamos cumpliendo la función de poderle ayudar a salir adelante y poder lograr cosas positivas. 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No olvide que estaremos entregando ayudas para la salud, el dinero, amor, trabajo, viaje, negocios. Usted que sufre por amor, sufre porque esa persona se fue, le abandonó, se retiró, no sabe cuál es el motivo, la razón, yo le puedo decir. 310-467-6477. 310-467-6477. Tengo una pregunta.

0: desde Anserma Calda, dice lo siguiente: maestro Juan Diego, lo escucho a diario. Quiero saber si mi mujer va a volver. Hace aproximadamente un mes se fue, no me contesta, me bloqueó de todo y quiero saber si ella regresa conmigo o no. La fecha de nacimiento de ella, el 18 de agosto del 82. El nombre de ella es Laura. Bueno, escuche muy bien, amigo. Según veo, Laura no tiene intenciones de regresar con usted, no porque no quiera, no porque no desee, sino porque ella realmente perdió el interés, el amor, no porque alguien esté con ella o porque le hayan hecho brujería. Lo que pasa es que su actitud, su forma de ser, hizo de que ella se alejara y se retirara. Le podemos ayudar a recuperarla, pero tendría que hacerse algo muy importante, que es un endulzamiento para que ella nuevamente esté con usted. 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
7: 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Ya tenemos las 10:56.
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Esto es candela, cuidado que te quema, ya tú sabes cómo es, mi hermano. Esto suena pero bien bacano. Aquí estamos en la 95.1 Candela. 12:12. Seguimos disfrutando, gozando, bailando, cantando. Ya tú sabes cómo es, mi hermano. Aquí estamos con toda la familia más grande del territorio nacional, la familia Candela. Y los invitamos a que sigan conectados para participar con música, con sabor, con alegría y con mucha diversión. 316-470-4083. Los que venden, los que compran, los que alquilan y los que están listos a esta hora.

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1: La estación oficial del 2026, a esta hora, en este momento, nos trasladamos directamente con la Brigada Candela, que está en la trasnochadora Querendona y Morena. Diego Tazama, a esta hora, desde Pereira, compañero, ¡bravo!
2: ¡Bravo, bravo, bravo, bravo, bravo! Aquí estamos desde Pereira Plaza, en la ciudad de La Perla del Otún, la ciudad que nos acoge esta mañana. Bueno, un vientico bien sabrosito, déjalo por acá. Un vientico bien sabrosito, uf, María, aquí ventea muy rico. Ventilador propio tiene Pereira, la ciudad de Pereira. La Perla del Otún, aquí con Silvana Cano, el Banco Agrario, porque nos preparamos para un gran evento, familia Candela. Nos preparamos para un gran evento. Hola, hola, estamos aquí desde la ciudad de Pereira, desde Pereira Plaza, para que ustedes lleguen, para que ustedes se animen a realizar, a participar de un gran evento. Un evento que tendremos este fin de semana desde el Banco Agrario. ¿Y saben qué? Ya se siente la energía. Estamos en modo reto, modo fit, modo carrera. Bueno, modo. Voy a ver si no me da un patatús, familia Candela, porque yo también me la voy a correr. Yo también me la voy a correr. Porque Candela se puso la camiseta del reto Win Banco Agrario a este domingo. Ojo al dato, este domingo, 17 de mayo, en la Gran Carrera. Pero no se me duerman, familia Candela, no se me duerman, que el kit de participación se empieza a recoger desde hoy mismo, desde hoy mismo. Así que pónganse las pilas, que hoy les voy a contar todo lo que se necesita, todo lo que necesitan saber para que no lleguen a la meta, para que lleguen a la meta. Y ustedes van a llegar a la meta de este reto del próximo domingo, y también para que ayudemos a las familias damnificadas. Ya les vamos a comentar cómo pueden llegar ustedes con las ayudas. Por acá está, nos acompañan esta mañana Dago. Hola, Dago, ¿qué tal? Del Banco Agrario. Muy buenos días.
3: Hola, buenos días, familia Candela, ¿cómo están?
2: Muy bien, Dago. Todo preparado, todo listo para este próximo domingo.
3: Sí, ya todo está preparado, toda la infraestructura está montada para que todos los pereiranos puedan venir directamente a Pereira Plaza Centro Comercial en el Banco Agrario a traer sus donaciones y alimentos no perecederos para ayudar a nuestra gente que se encuentra pues en estado de necesidad extrema. Directamente lo estamos diciendo para que vengan y nos apoyen porque son personas de Montería. Ustedes saben que la zona de Montería es una zona muy necesitada y el Banco Agrario está donde otros no están.
2: Muy bien, vamos a tener las ayudas, vamos a recogerlas aquí en este punto.
3: Sí, las vamos a recoger aquí al interior del Centro Comercial Pereira Plaza. Ahí es el centro de acopio, de reunión, para que lleguen todos trayendo su ropa usada en buen estado y sus alimentos no perecederos.
2: Ya saben, familia Candela, ya saben, todos los que se inscribieron vienen a recoger el kit. Vienen a recoger el kit, la camiseta, el número, y también pueden contribuir con alimentos no perecederos, como dice Dago, igualmente con ropa que usted ya no utilice, pero que esté en buen estado. O si quiere, arrime, compre una camiseta, compre una pantaloneta y se lo enviamos a nuestros hermanos allá en Montería.
3: Sí, es muy importante. También les invitamos porque hay que vivir la experiencia de los 7K y los 11K. Y adicional a esto, pues ustedes saben que se une el deporte con el corazón. Y ustedes saben que ayudar es simple, pero pues también marca mucho la diferencia. Hay que aplicar mucho también lo que es la ayuda al prójimo. Y Banco Agrario hace esto a la perfección.
2: Dago, en instante estaremos también con usted. Hola, Silvana, ¿cómo estás?
4: Hola, ¿qué tal? A toda mi familia Candela, ya saben, retribuimos la invitación para que lleguen aquí a Pereira Plaza a reclamar su kit. Ese kit tan esperado para esa carrera que vamos a correr el domingo, fin de semana, qué rico, 7 kilómetros, 11 kilómetros, ¿cuánto se va a recorrer usted?
2: Yo creo que yo corro los 5, arranco desde acá, desde el Pereira Plaza, voy al viaducto, me retorno en el viaducto y llegamos al estadio donde van a llegar todos los atletas. Así que la invitación para que ustedes también sigan en sintonía de los 95.1 y ya estaremos en instantes. ¡Oiga esto que viene! ¡Súbale, súbale!

0: Uy, como corre Diego, hermano.
1: Aquí estamos, mijo.
0: Está preparando, está preparando.
1: Oiga, bacano, bacano. Ahí lo, bueno, señor, ahí lo aquí bien. Continuamos desde Pereira Plaza, en la ciudad de la Eterna Primavera. Bueno, aquí estamos en la Eterna Primavera. Son los muchachos que vienen desde la Eterna Primavera también a disfrutar de este reto que vamos a tener en la ciudad de Pereira. Vamos a tener en la ciudad de Pereira durante este fin de semana, familia Candela. Recuerde que hoy se están entregando los kits. Hoy están entregando las camisetas y el numerito con el que usted va a correr, Silvana.
2: Así es, la esencia del reto y el corazón solidario. Seguimos aquí en la calle 11 con Cuarta 71 en Pereira, más exactamente en Pereira Plaza, conociendo los secretos de Reto Win Banco Agrario. Pereira se convirtió en la capital deportiva del país. Win Sport y MM Café se lucieron. Más de 3,000 corredores en las calles. Esto va a ser una locura, una adrenalina total. Esto es el domingo para que ustedes vengan el día de hoy. Pues reclamen su kit, pero ojo, no todo es correr y sudar. También venimos a ponerle el corazón y pues bueno, ¿se acuerdan de nuestros hermanos damnificados en Montería? Pues ellos necesitan un empujoncito mañana y el sábado 16, o sea, hoy y mañana, ¿sí? Cuando vayan a Pereira Plaza a reclamar su kit de competencia, no se vayan con las manos vacías. Ustedes deben de venir, traer, colaborar con alimentos no perecederos. Aparte de eso, pues usted también va a estar pues trayendo su ropita, porque también podemos traer ropa para que pues colaboren con la causa y no traigan, no vengan con las manos vacías, obviamente. Llevan ropa en buen estado, alimento no perecedero. Es la oportunidad perfecta para que, además de lucir la camiseta de la carrera, demuestren que tienen un corazón de oro. Ayudar no cuesta nada y la diferencia es enorme.
1: Sí, señorita. Aquí estamos entonces desde la ciudad de Pereira, Pereira Plaza, con el Banco Agrario de Colombia, Crecer Juntos, que también se han sumado a este reto. 7K, 11K, y aquí con el Banco Agrario Familia Candela, pues ustedes también pueden demostrar esa solidaridad, ese buen corazón, para que contribuimos a nuestros amigos que lo han perdido todo. ¿Recuerdan esa ola invernal de principio de año, de esos diques que por allá se rompieron y dejaron a muchas familias damnificadas? Pues aquí en el reto WIN, Banco Agrario, aquí en el... En la ciudad de Pereira, en el Pereira Plaza, estamos recibiendo las ayudas, familia Candela. Estamos recibiendo las ayudas para que ustedes lleguen y reclamen el kit, reclamen la camiseta, reclamen el número con el que van a competir el día domingo. Y así que demostremos el buen corazón que tenemos. La música, los éxitos continúan a esta hora a través de la 95.1, desde el eje cafetero, desde la ciudad de Pereira. Candela, candela, candela, candela, candela. 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
1: 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Quiero saber si esto es algo oscuro, sobrenatural, o es algo que realmente es normal por parte de Dios. Mi fecha de nacimiento, el 18 de agosto del 80, y mi nombre Luis. Luis, usted no tiene ningún mal oscuro, no tiene una brujería, no tiene una hechicería. Eso es natural ya del cuerpo, el decaimiento que tiene usted, el desgaste del cuerpo suyo, la edad suya es avanzada, entonces eso está afectando también. 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
1: Oiga, Silvana corre mucho también, ¿no?
2: María Silvana.
1: No la alcancé ni a ver. Vea,
2: aquí me tienes subiendo, es que tenemos que subir 10 veces y bajar una loma donde estamos.
1: Ay, no,
2: que
1: es
2: eso. Para que por el domingo hagamos ese reto.
1: Ay, vea pues.
2: Aquí estamos.
1: No, eso me gusta, no me gusta que estén atentos y estén pendientes, hombre. Y que sigan el reto ustedes también, ¿no?
2: Sí, señor, aquí estamos en el reto Win Banco Agrario. Lo importante es de que todos los que aquí en el acopio, donde están los stands de las diferentes marcas, de los diferentes patrocinadores, donde se está reclamando igualmente la camiseta, el número con el que se va a participar, pues lleguen. Hemos visto muchas ayudas, Silvana, ¿no? Ahí están los directivos del Banco Agrario de aquí de la ciudad de Pereira, recibiendo las ayudas. Pero vea, Silvana. Ay, Silvana.
3: Ay, no, ya. Pero bueno, estamos contentos, felices, porque toda la familia Candela se está poniendo la camiseta, están trayendo sus ayudas. Bueno, estamos aquí también con el Banco Agrario, pues viendo todas las personas que vienen por su inscripción, su camiseta, su manilla. Aparte de eso, traen pues todos los alimentos no perecederos, traen su ropa en buen estado. Entonces eso quiere decir que Banco Agrario y Win están haciendo algo que está súper bien.
2: Yo pienso que los oyentes piensan que es mentira, que Silvana está practicando, subiendo y bajando como una loma de 500 metros. Vea, que incluye el kit y el recordatorio solidario. Dato importante, el reto Win es para mayores de 18 años. ¿Y qué les dan por inscribirse? De todo, inscripción, camiseta, gorra, manilla, seguro y regalitos de los patrocinadores. Pero les repito, porque lo bueno se repite. Este 15 y 16 de mayo, hoy viernes y mañana sábado, cuando pases por tu kit en Pereira Plaza, aquí donde estamos ubicados, no olviden su donación para Montería. Imagínense, terminar la carrera con la satisfacción de haber sudado la gota gorda y encima haber ayudado a una familia. Eso es ser un verdadero crack. Fuera de estar corriendo esos 7K, corriendo esos 11K el próximo domingo, ayudar y contribuir a una familia que lo necesite. Es bien importante, un buen corazón.
3: Les voy a explicar para que no se pierdan. Los 7K es la ruta para disfrutar, para ir al ritmo, que ese cuerpo aguante, pasando por la Villa Olímpica y la 30 de agosto. Ideal, si lo tuyo es el deporte, bueno, ideal si lo tuyo es el deporte recreativo. Si usted es capaz de correrse esos 7K, pues bienvenido. Si usted ya es de los pro, pues aquí la cosa se pone seria. Es para los que tienen pulmones de acero. ¿Usted tiene pulmones de acero?
2: Ah, vea, subiendo esta lomita como quedé, hombre.
3: Yo ya lo estoy entrenando. Entonces, bueno, van a pasar por el estadio Hernán Ramírez Villegas, la Plaza de Bolívar y el viaducto. Esto es para corredores que quieran demostrar de qué están hechos. Así que ya saben, elijan su distancia a entrenar o a lo menos a estirar para no amanecer tiesos el lunes.
2: Bueno, Dago, venga. Dago, venga para acá un momentico, que Dago también nos acompaña en esta mañana. Dago, ¿cómo ve la participación, todos los que están viniendo a reclamar este kit importante?
4: Excelente, excelente, porque esto deja ver realmente el gran corazón que tiene el Banco Agrario. O sea, estamos donde otros bancos no están y lo importante pues es que se deja ver a través de todo lo que hacemos día tras día y que realmente ponemos ese granito de arena para mejorar la situación de aquellas personas que se encuentran en esta situación. Y lo mejor es que también traemos actividades interactivas como correr, ahí están los 7K y los 11K para los amantes del deporte. Y yo también me lo voy a medir, voy a estar ahí presente con la ayuda de Dios.
2: Eso. Uy, listo, Dago, hágale, pues tenemos un reto nosotros. Y eso que está enfermito, sí. Bueno, la música continúa, los éxitos a través de los 95.1, Familia Candela. Y ya viene música a domicilio también, para que pidan ese domicilio exquisito.

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0: Llegan los domicilios a la 95.1. Aquí con el que te pone la nota de Jota. Para mí es un gusto, un placer acompañarles a esta hora cuando los oyentes de la familia Candela ya están almorzando. Otros apenas lo van a hacer. Muchos llevan su vianda, su porta, con el almuercito. Allá a comer en el trabajo, ¿sí o no? Allá a disfrutar de lo que les empacó la mamá, la esposita, la abuelita, la hermanita. Todas esas cosas deliciosas. En compañía de Candela 95.1, que hoy está también con la Brigada Candela. En contados instantes estaremos con la Brigada Candela. Más adelantico estaremos con la Brigada Candela acompañándoles con información muy, muy, muy, muy importante para que no se despeguen ni un solo segundo de Candela. Así que nos vamos, 316-470-4083 en mensajito de voz.
1: Hola, buenas tardes, familia Candela.
0: Hola, ¿cómo estás?
1: Puta, mi domicilio para hoy, viernes.
0: ¿Cuál es?
1: Hoy voy a darme a la fuga.
0: ¿Ah, sí? Ay, ¿para dónde va a ir, mamita?
1: Hola, familia Candela, buenas tardes, reportando sintonía. Hoy viernes de eso, en el domicilio. Very, very, very. Yo también hago parte de la familia Candela.
0: Se le tiene.
2: Buenas tardes, familia Candela. Hoy viernes de sonar todo lo que es de Lenin Ramírez.
0: ¡Epa!
2: Yo también hago parte de la familia Candela.
0: Dígalo, pues.

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1: Aquí estamos con los domicilios de Candela 95.1. Disfrutando, programándole a los oyentes y también pues por aquí con la Brigada Candela, que están activos en la ciudad de Pereira, listos para correr, listos para este gran certamen. Y aquí estamos con Silvana y con Diego Tazamá, hombre, compañeritos.
2: Así es, compañerito, todavía por aquí en Pereira Plaza con el Banco Agrario estamos recibiendo sus ayudas hoy con WIN y con Banco Agrario.
3: El reto WIN, el reto Banco Agrario, 7K, vamos a correr esos 7K, familia Candela, seguimos desde el Banco Agrario, y es que el reto WIN puso los ojos del mundo, se puso los ojos del mundo, bueno, de todo el país, aquí en la ciudad de Pereira, más de 3.000 personas ya inscritas, un evento de talla nacional. Esto va a estar de película este próximo domingo, cuando estemos corriendo esos 7K y esos 11K. Y lo que más me emociona es ver toda la gente que está llegando aquí al centro de acopio, aquí al Pereira Plaza, aquí en la ciudad de Pereira, en la Perla del Otún, en la capital del Eje, aquí en esta mañana espectacular, mediodía ya que estamos disfrutando. Estamos aquí desde muy temprano. Viendo cómo van llegando muchas ayudas para que llevemos a nuestros amigos, a nuestros coterráneos que están pasando por un difícil momento. Muchas personas se quedaron sin absolutamente nada, solamente con lo que llevaban puesto. Por eso es que estamos solicitando esa ayuda y por eso es que el Banco Agrario se ha puesto la camiseta con este reto WIN para que lleguemos con muchas ayudas.
2: Quiero recordarles que incluye este kit. Bueno, el kit trae la camiseta, la gorra, manilla, seguro y regalitos de los patrocinadores, porque pues bueno, ustedes vienen, reclaman su kit, le dan todavía una mochilita naranja súper bonita y con todo lo que ustedes van a necesitar dentro de la carrera, 7K, 11K. Usted ya se propone esa meta, así que vamos a ver, aparte de eso vamos a ayudar a una familia. Y eso es, vamos a sudar la gota gorda, como dicen por ahí. Vamos a correr, vamos a divertirnos el domingo. Y pues el lunes amanecemos ya como un buen estado físico.
3: Pues amanecemos con dolorcito en las piernas, pero bueno, ahí hacemos el trabajo. Y para que las personas, ¿no? Hay muchos atletas que se preparan para esto, para estar en las diferentes ciudades, diferentes recorridos que hacen. Muchas veces, por ejemplo, recientemente se corrieron 32K por allá en San Andrés. Estos 11K, digamos que es un entreno para algunos de esos atletas que verdaderamente están en diferentes ciudades participando. Y aquí vamos a tener más de 3.000 atletas y de ellos, o sea, solo van a hacer un recorrido bastante rápido. Así que la invitación para que ustedes, si todavía no han venido a reclamar su kit, mañana también, desde muy temprano, desde las 9 de la mañana hasta las 6 de la tarde, aquí en el Pereira Plaza de la ciudad de la capital del Eje Cafetero, la capital de el departamento de Risaralda.
2: Estaremos aquí hoy hasta las 6 de la tarde. El compañero de Banco Agrario, Diego, estará aquí en el móvil para que ustedes vengan, traigan sus ayudas, traigan esa ropita que van a sacar del closet. Toda la familia Candela se está poniendo la camiseta y la mano en el corazón. Así que los esperamos desde aquí, desde la Perla del Otún, desde la ciudad querendona, Pereira.
3: Trasnochadora, aquí le dicen, así le dicen a esta hermosa ciudad. La querendona trasnochadora morena ciudad de Pereira. Y la música continúa a esta hora a través de los 95.1. Salsita, oiga este rock and roll, qué rico. El very, very well. ¿No lo bailamos? ¿No lo disfrutemos?

0: 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Ay, ay, ay, la novela de Fulanito, el hombre más famoso de la tierra. Oiga, ¿qué pasó con Fulanito? ¿Qué pasó con estos artistas que fueron un éxito y se desaparecieron de la faz de la tierra? Pero Fulanito tenía su swing, su sabor. Y ahí nos quedó la novela. Bueno, y que siga esta novela y que sigan los oyentes programando a través del 316-470 en Música Domicilio. Hola.
1: Muy buenas tardes, familia.
0: David.
1: Para un domicilio.
0: Dígamelo, David.
1: Mi vecina. Porque yo escucho Candela.
0: No, sí, es bonito, compadre.
2: Buenas, ve. Mira ahí. ¿Oís? Yo también soy de la familia Candela. ¿Oís?
0: Decímelo, ve.
2: Colócame ahí, Cinco Noches.
0: ¿Cinco Noches?
2: De Paquito Guzmán, ¿oís? Yo también hago parte de la familia Candela, Candela.
0: Listo.
2: Desde ¿oís? Aquí, los amarillitos.
0: Listo,
2: que somos fieles a ustedes.
0: Yo hay que decir, ¿oís?
3: Bueno, es Candela. Hoy viernes debe sonar la del mariachi.
0: Eso, hijo de madre.
3: De Antonio Bandera.
0: Eso, ya gracias. Viene, ya viene, ya viene. Óigalo.
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0: La vecina que sale ahí a barrer el andén con su pijama cortica. Y salen todos los vecinos.

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0: Y ella la puede traer aquí a Pereira Plaza. 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
1: ¿Y los que están allá en la casa?
0: Los que están allá en la casa, sí, señor. Bueno, señor, continuamos aquí desde Pereira Plaza en esta tarde de viernes espectacular, tarde soleada. Oiga, Pereira está bastante, con un clima bastante fuerte el clima en la ciudad de Pereira. No estábamos acostumbrados a que Pereira tuviera una temperatura tan alta, Silvana.
2: La verdad es que el día de hoy está como picosito este sol, está como agradable el solecito aquí en La Perla el día de hoy, pero lo mejor de todo es que seguimos esperándolos a ustedes con sus kits, con sus donaciones, aquí en todo Pereira Plaza, estamos en el Carro Valla, la familia Candela pasa, nos saluda, súper chévere, e incluso en este momento tenemos un invitado.
0: Sí, vea al niño que vea, nos vio por aquí en el móvil, vio el relap de Candela y llegó cantando. Hola, buenas tardes, ¿cuál es su nombre?
3: Daniel.
0: Daniel, ¿dónde vive aquí en la ciudad de Pereira? ¿Qué barrio?
3: En Turín.
0: En Turín, ¿y fiel oyente de Candela?
3: Claro, claro, solo Candela.
0: Solo Candela, ¿cómo es el eslogan de Candela?
3: Candela, Candela, solo éxito.
0: ¡Uy, qué bueno! ¿Y a qué se dedica?
3: A vender cositas, lapiceros, borradores.
0: ¿Y usted cuántos años tiene?
3: 10.
0: 10 añitos y está vendiendo ya. ¿Y eso por qué?
3: No, porque me gustan las ventas.
0: ¿Le gusta? ¿Y no está estudiando?
3: Sí, claro.
0: ¿Y a qué hora estudia?
3: Por la mañana.
0: Hoy no tuvo clase por el día del maestro.
3: Es.
0: ¿Y a quién quiere saludar? ¿A esta hora le están escuchando en su casa?
3: No.
0: ¿No le están escuchando en su casa?
3: No hay nadie.
0: Ah, no hay nadie. Todos salieron a trabajar. En el barrio, allá, en su barrio, donde los vecinos.
3: Ah, sí, el vecino de abajo.
0: Ah, bueno, ¿cómo se llama él?
3: Ella.
0: Se le olvidó el nombre del vecino que vive en la parte de abajo. Bueno, ¿cuál es su nombre, Cos?
3: Daniel.
0: Daniel, listo, Daniel. Daniel, muchas gracias por escucharnos y ahorita le vamos a comprar nosotros también, ¿oyó?
3: Bueno.
0: Ve, ahí inician los emprendedores. Aquí, un niño que viene con 10 añitos recorriendo estas calles de la ciudad de Pereira vendiendo sus cositas, qué bonito. Qué bonito. Bueno, continuamos desde Banco Agrario hablando de este gran reto. Ahora hablemos de los recorridos. Vamos a reiterar los recorridos, Silvana. 7K, 11K, como decía ahí en su presentación nuestro compañero de Jota. Usted es una atleta de alto rendimiento y se ha preparado para esos 11K, pues qué rico, qué sabroso. Si apenas está iniciando y va a correr los 7K, también, qué bueno, y que contribuyan para que esas personitas de este departamento, para aquellos que perdieron todo, pues tengan un alimento, tenga algo que colocarse en los próximos días.
2: Así es, bueno, vamos a reiterar, los 7K es la ruta para disfrutar, para ir al ritmo que el cuerpo aguante y pues pasando por la Villa Olímpica y la 30 de agosto. Ideal si lo tuyo es el deporte recreativo, si tú eres capaz de correr estos 7K, bienvenido. Si tú eres de los atletas, de los más pro, aquí la cosa se pone seria. Es para los que tienen pulmones de acero, porque pues van a pasar por el Estadio Hernán Ramírez Villegas, la Plaza de Bolívar y el Viaducto. Esto es para corredores que quieren demostrar de qué están hechos. Así que ya saben, elijan su distancia y a entrenar, porque obviamente esto merece y también tiene una preparación previa. Usted no va a ir a correr 7K por correr, sino que usted ya es atleta, ya sabe respirar, bueno, todo esto. O al menos puedes estirar como para que no amanezcan tiesito de lunes.
0: Sí, ahí no van a amanecer. Con dolor en las piernitas. Así que familia Candela, van a seguir disfrutando de la buena música, de los éxitos. Ya vamos a regresar desde la ciudad de Pereira, en Pereira Plaza, aquí en este viernes espectacular.

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1: Más domicilios a esta hora en la 95.1. Seguimos, avanzamos y no nos desconectamos con la familia Candela y con nuestros compañeros que están directamente desde Pereira. Sí, señor, allí está Silvana. Allí está Diego Tazamá acompañándonos en el día de hoy. Diego Tazamá, Silvana, 100% conectados con la 95.1, listos para correr los 7K y los 11K.
2: ¿Será que? Preparadísimos.
1: Compañera, ¿usted va a correr
2: hoy los... hemos tenido entrenamiento aquí subiendo y bajando la loma en Pereira Plaza con Tazamá. Usted lo viera, de
1: Jota. Ya me lo imagino.
2: Tiene un estado físico
1: terrible.
2: No, bueno. No, yo le creo. Dago, ¿qué dice? Tiene buen entrenamiento físico, ¿no?
3: Sí, está muy, muy bien de cardio.
2: Está preparado. Bueno, seguimos invitándolos. En este momento seguimos aquí en Pereira Plaza, en el centro comercial, para que ustedes vengan, reclamen su kit, como lo ha hecho la mayoría de personas. Aparte de eso, pues ustedes también... les entregan como todo lo que trae el kit, que es la manilla, la camiseta, la gorra, seguro y muchos regalos de los patrocinadores, porque aparte de eso ellos tienen una feria interna ahí en el Reto Win. Entonces los esperamos hoy, estamos hasta las 6 de la tarde aquí en la tarima, en todo el centro comercial Pereira Plaza.
3: Sí, señorita, aquí estamos desde el Pereira Plaza. Ustedes llegan, encuentran aquí la móvil. Dago, para que reiteremos la invitación entonces a los oyentes de la familia Candela. Ayudar, uno cuando ayuda hay una satisfacción muy, muy buena.
4: Sí, claro, porque eso le genera a uno como una alegría interna de poder ayudar al prójimo. Y pues como yo les decía, el Banco Agrario de Colombia extiende esa invitación precisamente para todas aquellas familias damnificadas de Montería. Yo creo que si estuviéramos en la misma posición, todo mundo también agradecería una ayuda como la que estamos brindándole a estas familias de ese departamento. Entonces no se lo pierdan, 15 y 16 de mayo, para que ustedes puedan asistir y puedan disfrutar de recibir el kit del Reto Win en el Banco Agrario, y para que puedan participar este domingo de la carrera de 7 kilómetros y 11 kilómetros, que es lo más sabroso para que hagamos deporte y para que traigan las ayudas, lo que es exactamente los mercados, como todos los alimentos no perecederos y la ropa que de pronto su hijo ya de hace 2 años no utiliza, pero que la tiene guardadita. Eso le puede servir a los niños de allí de Montería.
3: Bueno, les vamos a estar informando también dónde es el punto de salida, la llegada. El punto de salida está aquí en el Pereira Plaza. Vamos al viaducto, por la 30 de agosto. La 30 de agosto va a llegar al estadio. Bueno, allí para que nos orientemos un poquito, porque vamos a llegar hasta el estadio, allí cerca del velódromo de la ciudad de Pereira. Así que es un recorrido bastante, bastante emocionante, donde ya Dago está listo también, preparado para correr el domingo.
4: Claro, yo ya tengo mis pantaloneticas y mis zapatillitas y vamos a sudarla por todas las familias de Montería.
3: Mañana nos muestra el kit con el que le han entregado para correr entonces el próximo domingo. Así que familia Candela, la invitación es para que sigan con nosotros, para que sigan conectaditos a los 95.1. Dago, gracias.
4: No, gracias a ustedes por amplificar esta maravillosa noticia y este evento que se está realizando con la finalidad de ayudar a nuestros colombianos necesitados. Muchas gracias, familia Candela.
3: De Jota, para que estuviera haciendo otra cosa.

Dejo unas gracias aquí en cabina. Allí en cabina, gracias, Deuda. Ahí está. La música continúa a esta hora de la tarde, disfrutando de los solo éxitos. Dile qué.

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7: 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Ya tenemos las 12:54.
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0: aquí estamos en la 95.1 con buena música, toda esta magia con todo este sabor. Candela, esto es candela, cuidado que te quemas. Desde la 95.1 disfrutando, óyelo.
1: De sonar Loco de Héctor Lavoe, yo hago parte de la familia Candela solo de Citrus.
0: Loco de Héctor Lavoe. Más oyentes de la familia Candela que siguen programando sus éxitos.
2: Mucho gusto. Hola, saludo mucho. A DJ, el que te pone la nota, María. Mi domicilio para hoy es Bello Espejismo, de Gerardo Gómez. Yo también hago parte de la familia Candela.
0: Bello Espejismo. No, pero hagamos una cosa. Ay, es que hoy fin de semana, hoy viernes de despeluque. Pídeme otra canción. ¿Sí o qué? Pídeme otra canción. Así que esté arriba como al nivel, ¿sí o no? Del fin de semana, ¿vale? Esa canción es muy bonita, pero hoy es fin de semana y hoy es viernes de despeluque. Pídeme otra bien chévere, bien animadito, una salsita, un merenguito, un vallenatico. Oiga, nadie me ha pedido vallenato hoy, nadie.
2: Mi domicilio, el monstruo de la cumbia del Cuarteto Imperial.
0: El monstruo, uy, qué miedo, me da miedo poner ño. Hágale, ya viene.

0: Oiga, tremendo tema, ¿sí o no? Para bailarlo con elegancia.
1: ¡Buenas! ¡Le llegó el domicilio de Candela!
0: ¡3-16-470-40-83! 3-16-470-40-83 es el WhatsApp de Candela en los 95.1 para que te sigas conectando y no te despegues ni un solo segundo. Programa toda esa música sabrosa que nos pone a disfrutar. Hola.
2: Me gustaría escuchar de domicilio It's ¿cuál? My Life de Doctor Alba.
0: Uf.
2: Gracias.
0: Listo, hermanito. It's My Life. Se le tiene, compadre. Se le tiene, María. Música de fin de semana, música de viernes, de Despeluque en Candela 95.1. Los que piden salsa, los que piden merengue, los que piden vallenato. Eso. Pónganos a gozar a esta hora, los oyentes.
3: Hola, muy buenas tardes.
0: Hola.
3: Por favor, me gustaría escuchar una cancioncita ayer dígame. Y hoy, la combinación vallenata.
0: La combinación vallenata, échenos joda.
3: Muchísimas gracias.
0: No, y es con mucho gusto.
3: Cantela.
0: Ay, qué bueno, eso es para servirle, aquí estamos es para eso. Para motivarlos a todos ustedes, los oyentes de la familia Candela, ¿sí o no? Con toda esa música que inspira, que motiva y que alegra ese fin de semana, que por cierto anda largo, ¿no? Anda larguito el fin de semana con... Anda bien larguito con puente incluido. Está chévere. Chéverísimo. Uf. Se pone largo cuando hay un fin de semana con puente, ¿sí o no? Ahí estamos con todos los oyentes de la familia Candela. Óigalo, pues. Eso es mucho tema y

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0: Canto Fantasía de Tito Nieves.
1: Cerramos con Fabricando Fantasía.
0: Amor de Primavera.
1: No, no más, culicagado. No, no más. Pero es que haga ayuda, ¿no, señora? Una cancioncita nomás, chablito. ¡Candela!

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1: Sí, señores, la emisora oficial del 2026 se encuentra al aire en los 95.1 de Candela, Candela, Candela. Solo éxitos. ¡Bravo! Boa tarde, tu saludo especial. Hoy estoy como Brasil. Saludo para la gente en Brasil que nos acompaña. Por ahí está rodando un video, es que Michael Jackson, es que está vivo por allá en Brasil. Estaba mirando eso ahorita, entonces por eso entré así como de... de puro brasileiro. Saludo para toda la gente de Brasil. Do Brasil, un saludo especial. Hoy sería sexta-feira. Hoy es un día sexta-feira. 2 de la tarde, 8 minutos, familia Candela, ¿cómo estamos? ¡Buenas tardes! Aquí estamos encendiendo la candelita inmediatamente en esta gran tarde deliciosa. Las tardes Candela, perfectas para calentar los motores, encender o encender los motores inmediatamente. Los que estamos camellando, los que estamos trabajando, los que estamos ahí ocupaditos, los que estamos relajados también, de pronto estamos viajando. Saludito muy especial, muchachos, gracias por la sintonía total en esta hora de la tarde a través de la radio de los éxitos 95.1. Aquí estamos con mucha alegría, con mucho entusiasmo. Llegó el fin de semana, llegaron muchas cosas bacanas, muchas cosas chéveres. Hay que planear lo que vamos a hacer el fin de semana, pero mientras tanto vamos a seguir subiendo la temperatura con buena musiquita deliciosa para recordar. Por eso llega esa canción. Aquí está Rasputín, Bonnie M. Y solo suena en Candela, Candela, Candela, Candela. Solo éxitos.

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1: Avanzamos en esta hora de la tarde deliciosa de viernes cultural fin de semana. Es momento de seguir disfrutando de grandes éxitos como la música de Sebastián Yatra en la voz, bueno, en compañía de Jason Jiménez, recordando a ese gran artista. Qué tonto soy, se llama esta canción en Candela.

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3: Este es el fin de semana, sí, señores. En la radio de los éxitos. Y en el fin de semana yo me voy a poner a bailar, a cantar, a disfrutar del fin de semana y la vida, porque hay que disfrutar la vida al máximo, hay que sonreírle a la vida y hay que bailarla. Fin de semana se llama esta canción, Hermano Rosario. Y solo suena en Candela, Candela, Candela, Candela.

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1: Cántale bonito, mi Jesse Uribe.
2: Dios, qué bonita inspiración.

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1: Este es el fin de semana donde se enciende la candela de una forma diferente, sí, señores. Hay que cantar y hay que bailar esta canción. Yo quiero ver a todas las chicas bailando esta canción. La música de Mike Bahía junto a Grace Rendón. Hermosura de mujer, ¿eh? Baila de sexy sensual. Esta noche se llama esta canción en candela.

0: 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Son las 3 de la tarde y 26 minutos.
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1: ¡Ay, Dios mío! Aquí está la buena música. Vamos a recordar esta canción. Una canción que le dedicó Darío Gómez, el rey del despecho, a su nieta Daniela, luego de fallecer sus padres. Pues queda obviamente a cargo de esta niña, que ya está bastante grande y hermosa además. Esta canción se llama Daniela, Darío Gómez Zapata, el rey del despecho en Candela.

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1: Despedimos esta hora de Solo Éxitos con Pedrito Fernández. ¿Se acuerdan de esa canción? Se llama Yo No Fui.

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0: 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Presenta la hora en Candela 95.1, son las 3 de la tarde, 57 minutos.
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0: Sí, señores, ahí estamos en esta hora de la tarde, iniciando una nueva hora de Solo Éxitos. Y homenajeando a una agrupación de nuestra tierra colombiana muy buena. Además, nos ha puesto a bailar, a gozar de cada una de sus canciones. Y este señor Fruco nos puso, mejor dicho, a bailar y a pachanguear en todas las discotecas. Esas buenas canciones de Fruco y sus tesos. Hoy vamos a recordar entonces todos esos grandes clásicos, porque ya hacen parte de los clásicos de la buena música de nuestra tierra colombiana y están aquí en el día de hoy. Fruco y sus tesos, una orquesta colombiana 100% de nuestra tierra, con lo mejor de la salsa, fundada en el año 1970 en la ciudad de Medellín, Colombia, liderada y dirigida por el maestro Julio Ernesto Estrada Rincón, conocido y pues apodado obviamente como Fruco. El nombre proviene de que a su fundador, Julio Ernesto, le decían Fruco por su parecido con un personaje de un anuncio de conservas de tomate, de salsa de tomate, precisamente. De ahí es donde nace el nombre Fruco. Dijeron, este man tiene como cara de salsa. El secreto, señoras y señores, el secreto de ese sabor, con la mejor salsa deliciosa. Para pachanguear, para cantar, para dedicar y para bailarla, porque no, a esta hora de la tarde aún presente es esta agrupación. Fruco y sus tesos hoy hace su arribo a los 95.1 de Candela, Candela, Candela, Solo Éxitos. Así que prepárense de una vez por todas, porque este es el bonito homenaje a un grande.
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0: La voz de Saoko, Wilson Manyoma, la canción de 1975. Esta canción fue lanzada en ese año, precisamente. Una canción compuesta por Álvaro Velázquez. En el álbum Fruco, el grande. Aquí está el precio.

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Buena musiquita para este fin de semana con Fruco y sus tesos. Gran artista y además también un sinnúmero de canciones ideales. Por Fruco y sus tesos, por esta gran agrupación pasaron el Joy Arroyo, Wilson Saoko, Wilson Manyoma, Piper Pimienta, John Jairo Murillo también, Celio González. Y pasaron una cantidad de personas, Juan Carlos Coronel también, Gavino Pampini también estuvo por ahí, Daniel Silva, Luis Flores, La India, Melillara, Álvaro Pava. Hay muchos artistas. Algunos ya se fueron, otros todavía están aquí, en el plano terrenal todavía. Pero nos han puesto a gozar con muchas canciones, ¿sí o no? Creo que ustedes sostienen un repertorio increíble. Por allá a mediados de la década de 1970, la música de Frutos y Sucesos, con las voces de Edulfamid, el famoso Piper Pimienta Díaz, el Joy Arroyo también, porque ellos hacían, ellos tres eran Piper Pimienta, Joy Arroyo y Wilson Manyoma, el famoso Saoko. Por allá eran muy populares, ¿no? Muy populares esos tres. Yo creo que una de las... Esas tres voces fueron como las que más, para mí, ¿no? Para mí, fueron como que las que más le dieron relevancia a la música de Frutos y sus tesos, que también hicieron parte de los Latin Brothers y todo. Esas dos orquestas hermanas, hechas por el señor Fruco. Muy pepa el hombre, ¿no? Eran muy populares, no solo en Colombia, sino también en el resto de América Latina. Están con nosotros en el día de hoy, Fruco y sus tesos. Vieron una canción bien bonita. Una canción que, ¿quién no ha bailado esta canción, eh? Por allá 1972 nace La Cara del Payaso, interpretada por el Joy Arroyo y la orquesta Fruco y sus tesos. Una canción sensacional. Música de nuestra tierra colombiana en Candela.

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0: 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Son las 5 de la tarde y 3 minutos.
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0: el segundo o el tercero, no importa, yo la pasaba desde cero. Desde cero yo venía disfrutando, con los profesores veníamos saludando.
1: Yo me acuerdo que trabajé en lo oscuro y yo me volaba por el muro. Me volaba de la escuelita y me pillaba la profesorita.
0: Esa que se llamaba Luisita, era muy bonita y mantenía bien chiquita porque era muy enanita.
1: Yo me acuerdo la de inglés, yo no le entendía nada. Me decía, ¿cómo te va? Y yo le decía, ¿what?
0: Eso estuvo bueno. ¿Qué, Jotico? ¿Bien o no, papito mío?
1: Muy bien, muy bien.
0: Hello. Que...
1: hello. Hello, hello, my friend.
0: Hello, my supercé. Ay, hola, amiga, sí, ay, pasó bueno, ay, señor.
1: Pasó muy bueno.
0: Oiga, ya prácticamente dijimos el tema del día.
1: Ya prácticamente, ya no hay necesidad de hacer trova ni nada.
0: No, ya no hay necesidad.
1: Ya el tema del día está hecho. Oyentes de la familia Candela, muy buenas tardes. Los saludo yo porque usted ya llegó hace rato.
0: Sí, señor, ya llegué.
1: Usted ya se vino hace rato.
0: Ay, sí, eso fue tan rico.
1: No, apenas me estoy viniendo.
0: ¿Sí, en serio?
1: Sí, porque mire que apenas estoy llegando.
0: Ah, sí, apenas está llegando. ¿Pero sudó?
1: ¿Ah?
0: ¿Sudó?
1: Sí, claro, un poquito.
0: Sí, porque eso venía como tardecito, ¿no?
1: No venía tardecito, llegué
0: no, porque venía corriendo, entonces yo dije, ay, de
1: ah, sí, tardecito, sí, corriendo, por eso sí.
0: Venía sudando, pero todo, me, haciendo cardio.
1: Pero, sí, claro. Pero me demoré para venirme.
0: Sí.
2: Sí, porque le estaban llamando muy precoz.
1: Oiga, no, los oyentes de la familia Candela, qué bueno que estén con nosotros. Tema del día. Vamos a hablar de qué profesor se acuerda o por qué se acuerda, qué pasó, qué sucedió. ¿Usted qué profesor se acuerda, por ejemplo?
0: Yo me acuerdo de un profesor, yo ya le había contado también esto, pero bueno recordarlo. Yo me acuerdo de un profesor que era el coordinador de todo el colegio, ¿sí? Uh-huh. Y ese profesor siempre que nos veía pelear o aquí alguien se agarraba, de una vez, ¡allá los señores! Porque él hablaba así todo como militar. ¡Allá los señores! Ya sabe qué es lo que le viene pierna arriba si se agarran así, pero si se agarran de la forma que yo les digo, es mucho mejor. Y les daba guantes de boxeo.
1: Oiga, qué alcahueta. Yo.
0: Sí, no, dice, se quieren dar duro, desen duro. Y les daba guantes de boxeo.
1: Pero con eso de todas maneras dejan durito.
0: Sí, no, pero guantes de boxeo ya era otra cosa. Entonces ya lo cogía como muy deporte. Uh-huh. Es decir, o sea, ya como que se apaciguaba la vaina y ya como que se le bajaba los humos o la rabieta a los dos que estaban peleando, que iban a pelear. Y al momento, mientras estaban colocando los guantes, decía, profe, no, con guantes. O si no, entonces me lo llevo para el libro de disciplina. Bueno, profe, hágale.
1: Los hacía pelear.
0: Y los hacía pelear. Ahora se van a agarrar duro. Ahora sí desen duro.
1: Ay,
0: y ahí se daba un pasito. Ahí sí se daban pasito y todo. Pero no es que querían dar, desen duro. Y ahí sí no. Hay algunos que sí, eso de cogían y dun, dun, dun, dun, se daban de vera muñequera. Pero entonces el profesor los impulsaba mucho a que si querían pelear, pelearan de forma deportiva. Uh-huh. O sea, impulsando como el deporte del
1: boxeo.
0: Del boxeo, exactamente. Y ya como es que ahí dictaban boxeo, también dictaban taekwondo. Yo estaba en taekwondo también.
1: Y se lo decía así, hoy se van a dar de una manera concreta. Usted, me dan el favor y se pegan en la jeta. Ve, antes de que me olvide, hombre, allá en el Batán, saludo para la gente del Batán, allá está Juliet.
0: Allá está Juliet.
1: Todo el combo. Y que, ay, que jota, que salude, que usted nunca saludo. A Juliet, a la gente del Batán, un saludo. Gracias por hacer parte de la familia.
0: Juliet.
1: Ya. Sudan
0: muy bien. Listo, entonces vamos a recordar a aquellos profesores. Los profesores, tanto que nos dictan clases en este momento, hablo de términos generales, si los niños tienen profesores bacanos, chéveres, o que de pronto, bueno, no sé, si de pronto hay un profesor que cae mal.
1: Oiga, yo me acuerdo de la profesora de inglés. Yo estaba en sexto y había una profesora de inglés muy bonita. Era rubia, de ojos claros, era muy linda. Oiga.
2: Angie.
1: No, hace tiempo del colegio. Y estábamos en sexto. Oiga, no, pues pucha, soy hermano, todo mundo. Y ella iba a iba al colegio, pues muy linda, iba con vestido muy pegado y todo el cuento y toda la vaina. Y entonces, pues nosotros, de una u otra forma, le echábamos como piropos.
0: Sí.
1: Le echábamos, y las peladitas le tenían rabia.
0: Ah, pero bonita.
1: Sí, sí, porque nosotros le hacíamos...
0: Las peladitas querían que le echaran los perros a ellas, pero...
1: Eso.
0: Le ganaba la profesora.
1: Y entonces nosotros le llevamos frutas, profe, mire, yo le llevo un banano. Oh.
2: Profe, para ver si usted puede pelar el bananito, mamita. Profe, tengo un banano, tenga este banano. Tiene ganas de... Yo sé que usted tiene ganas de banano, mamita, pélelo.
0: Oiga,
2: mañana le traigo un racimo.
0: En Belén, cuando yo estudié viví en Belén de Umbría, Risaralda, uh-huh. Estudié en el Juan Hurtado, allá había una profesora, no me acuerdo bien, creo que se llamaba, se llama Jenny, creo que era Jenny el nombre. Qué profesora para estar tan bonita, por no decir otra cosa.
1: Una profesorota.
0: Uy, todos quedamos así en voz cuando ella entraba. Claro, ella, mujer, entraba y se... Ay, Dios mío, es que se le veía... una vaina muy bonita, un corazón. Ay, tenía un corazón tan noble...
1: Que se le salía
0: el pecho. Le salía por los pechos.
1: Oiga, no, tampoco. Mentiras, queremos hoy felicitar.
0: Ay, hola.
1: Pero yo sí le quiero hacer una trova a los profesores.
0: Ah, ¿sí le quiere hacer una trova a los profesores?
1: Sí, hagámosle una trova a los profesores.
0: Ah, qué bonito. Vamos a hacerle ¿sí trova no? a los profesores. Sí, claro. Pero ¿por qué no? Hagámosle trova
1: claro.
0: a los profesores. Que hijo de plátano, mal partido.
1: Claro.
0: ¡Huepa, hijo de madre! No, los profesores, que los profesores, muchos se hacían coger mucho amor, mucho cariño, y otros que hacían odiar.

0: favor. Niño Micunito.
1: Y doña Ari.
0: No me vuelva a colocar chinches ahí en el mueble.
1: Déjeme.
0: Y cagao este tan bobo. Que siempre formando el desorden.
1: Yo no formo ningún desorden, profesor.
0: Niño Carlitos, hágame el favor.
2: Sí, profesor.
0: Niño Carlitos, hágame el favor y me dice... Para usted... ¿Qué es una persona... valiente?
2: Profesora, para mí una persona valiente es una persona como mi papá.
0: ¿Cómo es su papá? ¿Y por qué su papá, Carlitos?
2: Porque mi papá es un bombero y apaga los incendios y salva a la gente.
0: Muy bien, aplauso para Carlitos, que lo hizo muy bien. ¿Y para usted qué es una persona miserable?
2: Miserable, mi tío.
0: ¿Su tío por qué?
2: Porque cuando mi papá va a apagar los incendios, él ya se la vuelta a mi mamá.
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0: ¡Eva y Evane!
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0: ¡Cierto!

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2: ¿Qué está pasando aquí?
3: ¿Qué está pasando aquí, señor B?
1: Hay una canción muy famosa que un señor, gracias a su tartamudez, la hizo famosa. Una canción muy, muy bacana, muy chévere. Que,
4: ¿conocida?
1: Sí, bastante conocida. Bastante conocida.
4: Voy a llamar.
1: El señor se llama Scatman John.
2: Scatman.
1: ¿Esa es? ¿Esa? Y uno creía que de pronto... Ajá, uno creía que de pronto esa canción fue hecha así tal cual. O sea, que la planearon y en realidad era porque él no podía pronunciar ciertas palabras. Entonces se le trababa mucho y terminó saliendo esos sonidos y fue lo que se hizo viral. Lo que dio a conocer entonces esta canción. ¡Scatman!
2: Scatman.
1: Exactamente.
2: Sí, pa, para, pam.
4: Pero ella comenzaba de una manera muy particular.
2: I'm Scatman.
4: Tremenda canción.
1: Uy.
4: Qué energía.

0: sí,
1: todo eso gracias a su tartamudez. Vea. Una tartamudez severa que lo acompañó toda su vida hizo que esa canción se volviera el boom total de la música de disco en ese momento. ¿Ah?
0: Eso fue un palo, un éxito.
1: Un palo, repalo. O sea, una canción que todo. Muy buena, muy buena. Ajá. Y precisamente lo llamaron esa canción Scatman. Scatman John, que es el nombre real de él, precisamente.
0: Vea, mire, aprovechó una de sus desventajas tal vez en la vida.
1: Que creemos nosotros que tenemos desventajas en realidad, pero eso fue una ventaja grandísima.
0: Ajá. Mire, y esa yo creo que es un ejemplo pues para muchas personas que tal vez tienen alguna limitación, pero mire, le puede sacar en algún momento de su vida de partido.
1: Lo que pasa es que las limitaciones están solo en nuestra cabeza, en nuestra mente. Esas son las limitaciones son mentales.
0: Mire, yo digo una cosa, que muchos de nosotros tenemos tanto talento, o sea, todos tenemos talento, de pronto no los hemos descubierto. Por ejemplo, cuando yo comencé con el cuento de la locución, o sea, mire cómo son las cosas, yo me imaginaba siendo locutor, ¿sí? Y yo me imaginaba, yo me montaba en la película que yo era locutor, y la voz y todo el cuento, y con el pasar del tiempo, a mí me decían, porque yo hacía pues las pruebas de locutor en el espejo y todo el cuento, sí, como muchos lo hicimos.
1: Sí, sí, sí.
0: Y me decía, oiga, pero que voz, se le escucha bonito.
1: Sí.
0: O sea, ya en mi mente tenía grabado y marcado que yo iba a ser locutor, ¿sí? Y yo fui creando esa voz, ese estilo, y mira dónde estamos.
1: Creando todo en el imaginario. Y cuando uno lo imagina y lo siente de corazón, lo tiene en las manos. Eso es la famosa ley de atracción. Uh-huh. ¿Ah? Y mira, o sea, se pueden cumplir.
0: Fue como, yo digo que fui fortaleciendo mi voz y acomodándola y formándome yo mismo.
1: Sí, exactamente.
0: ¿Sí o no?
1: Eso le pasa a muchos, así que las limitaciones están solo en nuestra cabecita. Nada más. Esta fue una sección de Gases de Occidente.
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1: ¡Candela! ¡Avanzamos en Sintonía de Locura! ¡Epa! Viernes, señor. Viernes es cuando se planean lo que vamos a hacer el fin de semana, ¿sí o no?
0: Sí, viernes, y hay que tener en cuenta que ese fin de semana viene acompañado de festivo, ¿no?
1: Ay, ¿verdad que viene San Festivo?
0: Sí, eso quiere decir que...
1: San Festivo, perdón que le interrumpa, el festivo es porque el Día del Profesor, ¿o qué? ¿O es por qué?
0: Yo creo.
1: Yo estoy desinformado en eso, yo ni sabía que... Yo ni sabía que era festivo. Yo no sabía que el lunes era festivo.
0: El lunes es festivo.
1: Estaba pero más perdido que embolatado.
0: Bueno, tenemos, yo creo que sí, tenemos festivo a bordo y sabemos que cuando hay festivo, pues el tiempo del fin de semana vuelve más largo. Y además, la semana se vuelve más cortica, porque la semana comienza el martes.
1: Yo inmediatamente yo dije, voy a averiguar en mi mente, si en el computador realmente en mi mente... ¿por qué era el lunes festivo? Entonces me acordé y yo dije, uy, claro, porque se conmemora la ascensión del Señor.
0: ¿El festivo?
1: Sí, es la conmemoración de la ascensión del Señor.
0: Vea, pues no sabía.
1: Es una celebración de la tradición católica y esta fecha pues corresponde a un día en que, según la fe cristiana, Jesucristo ascendió al cielo en presencia de sus discípulos. Cuando uno lo ve que va subiendo, en la película, ¿no? Cuando uno lo ve que empieza como a volar, a levitar, ta, ta, ta.
0: Ahí está ascendiendo.
1: Ahí está ascendiendo. Esa fue la fecha exactamente hoy, 15 de mayo.
0: Vea pues, no sabíamos ese dato, muy bonito, muy importante para nosotros los católicos.
1: Exactamente.
0: Ahí está. Compañero.
1: Señor.
0: Entonces, ya sabiendo que es festivo y que estamos de fin de semana... pues preparemos a los oyentes con el tema del día,
1: sí,
0: y con musiquita. Vámonos con el tema del día.
1: Exactamente.
0: Seguimos con el tema del día, de qué profesor se acuerda ¿Qué anécdota tiene con su profesor?
1: ¿Qué anécdota, sí? ¿Qué anécdota tiene con su
0: profesor?
1: Muchas
0: anécdotas.
1: Ay, sí, hay muchas anécdotas en realidad. ¡Hello, Juanpa!
5: Candela, aquí un saludito para Esteban, que está aquí, lo tengo arreglando esto para el chino, ¿no? El chino ahí aprendiendo a trabajar, mijo. Es un pelado berraco. Muchas gracias, Candela.
1: Muy bien.
0: Y que no nos dijo nada el profesor.
1: Sí. No nos dijo nadita el profesor. Saludo para Chucho Rodas.
0: Chucho Rodas.
1: No, Chucho Rodas, ahí con las frías siempre, ¿sí o no?
0: Siempre con las frías.
1: Siempre con las frías.
0: Oiga,
1: que... Frías para vender, me imagino, porque no toma.
0: Yo nunca
1: lo veo borracho al Nani.
0: Él tiene en el negocio y se toma todo el surtido.
1: ¿Será que sí? No, yo no creo.
0: Oiga, esa nevera van a pedir cerveza, hermano, y no hay.
1: Sí, porque siempre
0: las toma.
1: Sí, porque siempre que dice, no, aquí con una fría. Pero sí. Una vez dijo que una fría y yo fui al negocio y no, mentira, no tenía nada de fría.
0: Estaba el clima.
1: Estaba el clima. La calentó con la mano ahí.
0: Saludos para el viejo Chucho. Oiga, no, los oyentes de la familia Candela que nos cuenten anécdotas con profesores, de quién se acuerda, de qué profe se acuerda, por qué.
1: Saludo para Juliet.
0: Saludo para Juliet.
1: En el Batán.
0: El Batán. ¿No escuchó el saludo de ahora?
1: No sé. No sé, perdón, usted la saludó, pero como... ¿fue a ella?
0: Sí, ella dijo, mire, nosotros escuchamos aquí Candela y no nos han saludado.
1: Yo la estoy saludando porque ella escribió acá y entonces ya la agregamos y todo también.
0: Ya está agregada,
1: Juliet. A Juliet.
0: Gracias, y también a todos los que trabajan allí, que están conectados con Candela 95.1 y que disfrutan de la mejor música.
1: Muy bien, oyentes de la familia, 316-470-4083, ustedes nos van a dejar saber entonces qué experiencia, qué anécdota, qué... ¿A qué profesor recuerda usted? ¿Del colegio, de la universidad también puede ser? ¿Sí o no?
0: También.
1: ¿De algún curso de pronto? ¿Algo le pasó con el profesor de pronto?
0: Uy, muchas anécdotas.
1: ¿Sí? Por ejemplo, usted. ¿Qué acuerda?
0: Yo me acuerdo de muchos y me acuerdo de uno, hermano, que estábamos jugando, esa historia ya la he contado, pero la voy a contar nuevamente. Estábamos jugando, un amigo llevó unas argollas porque en el colegio llevaron un sapo. Pues no el de siempre que hay en el colegio.
1: Nah.
0: Pues ya era un sapo para jugar.
1: Ya.
0: Y tenía las
1: argollas. Sí, porque en el salón de clases siempre tienen que haber un sapito.
0: Siempre un sapo.
6: ¡Profesora! Yo vi quién hizo desorden.
7: Profesora.
0: Ya para cerrar, ya se va a ir la profesora.
7: Profesora, acuérdese que usted nos puso tarea para hoy.
1: ¡Ay! Jaimito, no seas sapo.
0: Por lo regular, la del salón era una pelada.
1: Ya.
0: Siempre era una peladita, hermano.
1: Uy, no. O sea, ¿cómo es que...? La zapita.
0: Me parece que llamaba... Es que no me acuerdo, me parece que llamaba Sofía. Uy, hermano.
1: Es que todas las Sofías son así.
0: Hermano, le cuento que nosotros le teníamos una piedra a Sofía porque es que Sofía era de esas peladitas, pero... Que no se perdía ni una.
1: Lo que pasa es que como ella hacía la tarea juiciosa, sí, entonces ella quería sentirse orgullosa y quería que le vieran su trabajo y lo que hizo, sí. Entonces eso pasaba. Por ejemplo, cuando yo hacía tareas, yo también quería que la profesora o el profesor me mirara el trabajo porque yo hice un esfuerzo para hacer la tarea. Y si los demás pues no hicieron, pues entonces muy, muy, muy, muy salados, ¿no?
0: Mire, yo me acuerdo de Sofía, nosotros hacíamos chancuco y por lo regular...
1: Chancuco es... Pasquín.
0: La copialina.
1: Ok.
0: Oiga, imagínese
1: la
0: que...
1: La trampa.
0: Que era...
7: La corrupción, papito.
0: Sí, que me parece que era de álgebra, hermano, yo no me acuerdo, me parece que era de química.
1: Y estaba, sí, era de química.
0: Estaba súper duro, hermano. Pues la química, ¿no? El examen. Entonces, listo, nos tenían ese examen. Y resulta que el profesor tenía un delantal así blanco de químico.
1: Sí, yo me acuerdo.
0: Entonces... llegamos y le colgamos ahí en el porque la camisa, esa batola blanca tiene como una correita blanca, ¿sí o no?
1: Sí.
0: Ahí con un ganchito le colgamos atrás la copialina, el chancuco.
1: Ay, claro.
0: Y entonces, por ejemplo, yo llegaba y lo llamaba y, ay, pero es que yo no entiendo eso, mire una cosa que...
1: Y el otro mirándole.
0: Y el otro de atrás miraba.
1: Claro.
0: Y así se pasaba por todo el salón y todos lo llamamos hasta que... Imagínense que hasta los más pepas del salón, pues...
1: También lo llamaban.
0: Sí. Y la peladita... Antes de hacer esa vuelta, antes de hacer ese chancuco, me acuerdo que todos, como quien dice, la señalamos. Y que Sofía no vaya a abrir la boca, no vaya a... Porque ya sabíamos.
1: Ya sabíamos.
0: Que no nos demos cuenta porque aquí nadie va a decir nada.
1: Sí.
0: Si alguien dice cualquier cosa, ¿quién es?
8: Todo mundo.
0: ¡Sofía! Y esa peladita puso roja y no, vea, no decía nada. Y ese día no fue muy bien, pero yo, ella miraba.
1: Ella con esas ganas de abrir la boca. ¡Cállese, Sofía!
8: ¡Ay, déjeme!
0: Pero nos fue bien, gracias a que Sofía no habló, pero nos fue.
1: Bueno, bueno. Ahorita estaremos con los oyentes de la familia más grande de nuestro país.
9: ¡A ver, niños! ¡Usted, niño, mi cunito, no se saque moco en el salón!
10: ¡Déjeme,
9: pero no se los pegue en el cuaderno a su compañerita!
10: ¡Señores! Ramírez, que me pegó un moco en la oreja.
9: Eso es para que se le vea más coñito desde la oreja.
10: No, chino, profesor Ramírez. Reñáguelo.
9: ¿Qué?
1: Reñáguelo. Reñáguelo. Ay, ole.
9: Profesora, yo le quiero hacer una pregunta de embuste. Claro, niño, mi cunito, cuénteme, para eso estoy.
10: ¿Hombre con hombre puede tener hijos?
9: No, ¿cómo se le ocurre?

0: Ay, oyentes de la familia más grande de nuestro país, 551 minutos. Oiga, DJ, ¿y al fin qué? Yo le recomendé una película que dije, ¿acuerda?
1: Sí,
0: ¿qué tal
1: sí.
0: le fue con esa película?
1: Mal.
0: ¿Cómo que mal? ¿Y por qué?
1: No, pues la película se veía buena y todo, pero no, hermano.
0: ¿Qué pasó luego?
1: Eso cada rato se detenía, eso cada rato, hermano.
0: O
1: no,
0: sea,
1: no.
0: Usted,
1: no
0: usted
1: me
0: no...
1: dejaba verlo en internet, man.
0: Ah, no, pero
1: verdad.
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0: A ellos, a ella sí, también los señores.
1: Muy bien.
0: Pim, pim. Profesores y profesoras, anécdotas con profesores y profesoras.
1: Oiga, los oyentes de la familia Candela yo creo que nunca tuvieron clases.
0: ¿Será que
1: nunca
0: no?
1: Fueron al colegio.
0: ¿Nunca fueron al colegio?
1: Nunca fueron al colegio.
0: Ah, yo no lo puedo creer.
1: Yo no puedo creer que en realidad...
0: ¿No tengan una anécdota de profesores?
1: Sí.
0: Pero tampoco.
1: Tanto, no, o simplemente recordar a un profesor, o sea, no necesariamente tiene que tener una anécdota. Sino que, ay, yo me acuerdo de mi profesor, saludo para él, para el profesor de matemáticas, por ejemplo, el profesor de religión, o el profesor de ciencias naturales, que me gustaban las clases de él, ya, ¿sí? O yo le iba mucho con él porque era un profesor, o era en ese momento un profesor muy amoroso y me gustaba como dictaba clases.
0: Yes.
1: O el saludo al profesor tal, lo quiero mucho, pero era muy gruñón. ¿También?
0: Sí, cualquier cosa, hermano. Es que uno puede contar una anécdota, un mensaje de voz, facilito, relajado.
1: Sí, exactamente.
0: ¿O era que piensan que el profesor lo va a regañar o
1: no? No, porque ya salieron de clases, los que ya salieron de clases. Los que aún están en clases, pues me imagino que...
0: Mejor que no digan nada.
1: Es mejor que no digan nada. Yolanda, buenas, ¿qué más?
2: Buenas tardes, familia Candela. Pues...
1: ¿Sí?
2: Yo me acuerdo que fui novia de un profesor. Yo estudiaba bachillerato comercial y me enseñaba comercio. O sea que eran distintas secciones, no lo enseñaban nosotros.
3: Educación sexual también le daban.
2: Y sucede que había una profesora de mecanografía que estaba enamorada de él.
1: Sí.
2: Entonces yo le pedí permiso a la profesora para ir al baño. Y en esas me encontré con él y nos pusimos a conversar cuando esa profesora que fue apareciendo y me dañó la nota.
0: Dañó el parche.
2: No, estoy ahí hablando.
1: Ah, pero hablando nomás, no estaban haciendo nada.
0: El que pasa es que ya está enamorada del profesor.
1: ¿Del profesor?
0: De proveroso. Y eso es claro, ella toda envidiosa ahí.
1: Claro.
3: Ay, la voy a escuchar con el profesor, que no es que está. Que va a mandar para libre disciplina por estar hablando con el profesor.
1: Pero yo qué estaba haciendo, estaba hablando con el profesor. Pues no me importa, pero lo voy a enviar para libre disciplina. Me importa un pepino. Toda celosa, sí.
0: ¿Así lo trataba?
1: Ah, sí, así.
0: Suena mejor. Y lo del pepino ahí también era, ¿verdad?
3: El pepino fue después, papito. Después que se consumó la vaina.
0: Que le importa un pepino, a ella sí le importa el pepino.
3: El pepino, el profesor.
1: Pues porque él le gustaba comer harta ensalada.
0: Y claro, se cuidaba.
1: Exactamente, son cosas
0: por
1: que pasan.
0: Por eso era que ella le gustaba, porque él tenía un cuerpo light.
3: Light.
0: Una barriga light.
1: Oyentes de la familia, ¿qué más? ¿Cómo estamos?
4: Lo que pasó es que el año fue la entrada al baño, ¿eh? Eso es lo que pasó. La profesora el año fue la entrada al baño.
1: Yo creo.
4: El profesor.
3: Que estaba a punto de entrar al baño.
1: Y estaban charlando, estaban en charlas ahí como que, venga, pero entonces es que,
3: profesor, ¿entramos o no?
1: No, espérate, a ver, ¿quién hay por ahí? Ah, bien esa profesora. No, ya nos dañó el parche. Uno se va imaginando todo, ¿no?
0: Sí. Sí, ya no, yo dañé el parche. Usted no me va a dañar el parche con ella, que después de usted sigue ella.
1: Juanpa, ¿bien o no?
5: Una profesora y era visca. Ella tenía un ojito desviado y miscalo y ella lo pillaba a uno facilito. Que con un ojo miraba el tablero y que nosotros lo miraba a uno y era una personaje. Pero, ¿para qué? Eso fue en la primaria. Hace unos añitos ya. Y sí, era mis ojitas. No sé dónde estaba en ese momento, pero sí me acuerdo de eso.
1: Yo me acuerdo de
0: la... Debe estar mirando.
1: Yo me acuerdo, él me hizo acordar de la profesora Luz Adela, me acuerdo tanto. Sí. Una profesora muy bonita, muy hermosa, una cara divina, con maquillaje.
0: Pero sin maquillaje.
1: Sin maquillaje, asustaba. Una vez me tocó ir por la mañana, a ir a por un cuaderno, o a llevarle un cuaderno, un libro, no me acuerdo bien.
0: Sí.
3: Profesora Luz Adela... Ya voy, mijito, porque ella hablaba así delgadito. Sí. Ya voy, mijito, ya voy.
1: Y salió. Ya un favor, la profesora Luz Adela.
3: Hola, mijito, soy yo.
1: No, la profesora Luz Adela, por favor.
3: Soy yo.
1: Y no la reconocía.
0: Ay, madre.
1: Se aplicaba maquillaje en forma, pero se veía muy linda, era muy bonita. Era muy bonita, la verdad, esa profesora con maquillaje. Y ella siempre se colocaba gafas y ella estaba... frente al tablero, pero no sé si es que por los lados tenía retrovisor o algo así, esas gafas, que siempre veía quién exactamente venía. Entonces yo a veces iba a preguntarle algo, pero me levantaba. ¿Qué quiere, Walter? Profe, ¿usted cómo sabía? Yo tengo ojos por detrás también, por todo lado. ¿Ah? Es una profesora, siempre me hace acordar cuando dijo que un ojo para un lado y otro para el otro. Ella no era visca, pero sí tenía como esa vaina entrenada ahí del ojo de poder ver a través de sus gafas quién venía rapidito. Esas son cosas que pasan en el barrio. Ahí hay harta anécdota desde el colegio. Ahí
0: no,
1: vamos,
0: soy
1: seguimos
0: contando. Una mala anécdota.
1: No, y yo creía que la gente, los oyentes de la familia Candela habían estudiado, pero no, como que no. No estudiaron. No fueron al colegio, no fueron a la escuela.
0: ¿Y entonces cómo hicieron?
1: No sé, la verdad.
0: ¿No estudiaron, no?
1: Me dice el niño, el peladito, el... Dice, papi, ¿a usted en el colegio o a usted le gustó alguna profesora? Y yo, uy, sí, la de kinder. ¿Cómo así? ¿Qué pasó con la profesora? No, pues que su mamá me pilló, entonces no. Y ya. Yo no estaba contando, es que eso fue una anécdota. Entonces la mamá me pilló, entonces graves.
6: Profesora, ¿qué? A ver, Jaimito. Profesora, le digo una cosa. ¿Qué? Ahora el descanso la puedo invitar a una paleta.
0: Ay, Jaimito, le digo la verdad, es que a mí no me gustan los niños. No importa, profesora, lo evitamos.
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0: Avanzamos en sintonía de locura en esta excelente tarde de viernes, fin de semana.
1: ¡Bravo, bravo, fin de semana! 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
2: Enter tos.
3: Ahí está, oyentes de la familia Candela, interactuando con todos ustedes y pasándola muy bien. Hoy celebrando el Día del Profesor y estamos acompañando a todos los profesores.
0: Sí, señor, todos los profesores, los profesores. En el Juan Hurtado, ahí en Belén de Umbría, había un profesor, que no me acuerdo el nombre de él, pero siempre él era profesor de inglés. Y yo, sin saber inglés, a mí siempre me ha gustado hacer que yo sé hablar en inglés.
3: ¿De cómo?
0: Sí, hacer como, yeah, oh, you read jazz on records, no, you more than... Y dijo, jodiendo, ¿sí? Como si yo supiera inglés, pero mentiras que no estoy diciendo absolutamente nada. Y yo me ponía a joder así con el profesor y el profesor me llevaba la idea siempre. Era profesor de inglés, pero me llevaba siempre la idea. Obviamente, él me hablaba, no entendía ni papa, él sí me hablaba en inglés verdaderamente. Sí, pero yo nunca le... Y yo le decía, yes, yes, yes, teacher, yes, yes. Very good, su Marcé.
3: Y seguía la corriente.
0: Sí, recochaba mucho con él.
3: Porque por lo regular, los profesores de inglés le decían a uno, todo lo que me pregunten, todo lo que me digan, aquí la conversación siempre va a ser...
0: En inglés.
3: El 90%.
0: Sí. En inglés. Él decía eso. Y pero eso, yo era por joderlo.
3: Y eso lo hacían como para que uno... se le pegara más el inglés.
0: Oiga, yo sí quisiera saber, en Belén de Umbría, yo me acuerdo más que todo de un profesor de matemáticas que era el profesor Fabio, que no sé si ya todavía está en Belén, todavía dicte clases, no sé. Me acuerdo del profesor de inglés, que era un señor un poco, creo que bajito, como de barba, algo así, que no me acuerdo el nombre, me gustaría... Sería muy chévere que de pronto oyentes de Belén de Umbría nos pudieran decir si se acuerdan del profesor de inglés del Juan Hurtado. Sí, me gustaría para saber. Es que no me acuerdo el nombre de él. Habían varios profesores muy bellas personas, muy buena gente. No me acuerdo de más profesores. El padrino mío, que era profesor de allá, Selemín. Profesor Selemín. Allá se deben acordar muchos.
3: Selemín.
0: El profesor Selemín. Saludos para el profesor Selemín. Mi padrino.
3: Como de
0: mago. No, él no, ese es el apellido de él. Pero solo que toda la vida, todo el mundo lo conoce.
3: Selemín.
0: Selemín. Ese es el apellido de él. Se llama Jairo Germán Selemín Ríos. Saluditos.
3: Y todo el mundo lo conocía como Selemín.
0: Como Selemín, el profesor Selemín. Sí. Siempre lo conocen por su apellido y la gente piensa que es el nombre de él. Pero no era el nombre, es el apellido de él. Sí. Un día muy especial como hoy, quiero saludar al profesor Selemín. Que ahorita es profesor de
3: Santa Rosa. Selemín es profesor ahora de Salomón.
0: No, es profesor del Colegio Nacional de Santa Rosa de Cabal y la Universidad Nacional también.
3: Ah, güey.
0: Sí, entonces el hombre está ahí. Profesor de universidad también. Saluditos a todos los profesores. A Tavo Colombia también, que es profesor.
3: Ay, sí. Un saludo a Don Tavo. Él es profesor de acá. Cuéntenos el día de hoy, compadre, ¿cómo le va?
0: Señor. Profesor de acá, ¿qué más? ¿Qué profesor se acuerda usted? ¿Qué otro profesor?
3: Yo me acuerdo de un profesor hermano que... yo le estaba contando desde las argollas y todo el cuento. Yo no le terminé de contar la historia. ¿Sí o no?
2: ¿Usted estaba vendiendo la argolla y tal?
3: No, estábamos apostando al que le hiciera... Al que golpeara más duro la puerta del salón. Que le quedara la zanja más grande cuando uno le tirara la argolla.
0: Ya.
3: Estábamos apostando plata.
0: Sí.
3: Hermano, pues todo el mundo llegaba y le pegaba pa y quedaba esa le quedaba esa zanja y me tocó a mí.
0: Pero la puerta era
3: de madera.
0: De madera. Como que tiene una maderita en realidad delgadita, ¿sí o no?
3: Exactamente.
0: Sí, que tiene hueca por dentro.
3: Eso.
0: Ya.
3: Y me tocó a mí. Yo sí cogí más impulso y yo dije, pucha, con más impulso le pego más duro, ¿sí?
4: Claro. Hermano, me dejo venir con esa argolla. Llego yo y tiro la argolla. ¡Pin! Eso sonó. ¡Tin! Me acuerdo cuando sonó ¡tin! ¿A dónde y rebotó.
3: Uy.
4: Cuando rebotó, resulta que entraba el profesor.
3: ¡Ay!
4: Hermano, en toda la frente. ¡Pin! Y eso sonó también duro. ¡Pin! Claro, como era metal. ¡Pin! ¡Ay, hermano! Ese profesor me miró a mí. Que con el... ¡Uy! Le quedó. Yo gané.
3: La marca.
4: Yo me gané la plata. Oiga, le quedó esa marca. El profesor aquí se puso rojo. Claro, qué pecado, mano. Eso,
1: ¡señor Wilson!
4: Eso pega duro.
0: Ese eso profesor... me hizo acordar del señor Wilson. ¿Acuerda de mi pobre angelito?
4: Sí. Oiga, ese profesor me miró y me dijo, Álvarez, venga conmigo.
0: Ay, papito. Parce,
4: me cogió del hombro y me llevó para rectoría.
0: No me creía tan pendejo.
4: Me llevó para rectoría, parce. Me suspendieron 3 días.
0: Ay, güey, madre.
4: Y cuando yo llegué, el profesor estaba incapacitado.
3: Claro.
4: Le pegué, hermano, durísimo, durísimo. Uf. Y se tuvo que ir para el hospital porque le dolía
3: dolor de cabeza.
4: Claro. Le dolía mucho la cabeza. Y aparte de eso, le quedó la zanja y le quedó la...
3: la marca, yo creo que...
4: No, le quedó herido. ¿Fisura? Ahí.
0: ¿Sí?
4: Sí, le hice una fisura ahí.
0: Hijo de madre.
4: Uy, ese profesor ya... Entonces, yo cuando él llegó, el profesor, yo le dije, profesor, la verdad, yo sí sé que tuve la culpa.
3: ¿Quién lo manda a ser metido a atravesarse en el momento preciso?
4: Me disculpa, qué pena, pero usted porque está metido. No, pero yo sí le pedí disculpas.
0: Sí, claro.
4: Pero después bien. De eso, hermano, en la mala con el profesor.
0: ¿Sí?
4: En la mala, o sea, el profesor me llevaba mal.
0: Uy. Todas se reprobaba, todas las evaluaciones.
4: Eso me llevaba mal ese profesor.
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0: Hablando de todo un poquito de cosas que pasan en
4: la vida.
0: En la vida, pero cotidiana. Más que todo en los colegios. Los niños que son como... hay niños que son demasiado inteligentes y buscan la manera, la forma de poder emprender, ¿sí o no?
4: Y otros de poder aprender.
0: Otros de poder emprender, otros de poder aprender, pero ella aprendió a emprender, ¿sí? Una niña de aproximadamente, le pongo yo por ahí unos...
4: ¿Cuánto le pone usted?
0: Yo diría que por ahí unos 11, 12 años tiene. Se dedicó a vender chismes.
4: ¿Dedicó a vender chismes?
0: A vender chismes.
4: Ay, ¿cómo era eso?
0: De la mamá le preguntó, venga, ¿y toda esa plata qué? Dijo, no, de vender chismes. ¿Cómo así que de vender chismes? Sí, a mí me pagan por chismes, entonces yo vendo chismes. Y entonces, ¿y por qué me va a cobrar a mí chismes? Pues claro, es que es el negocio, dice la niñita. Dice la niñita.
4: O sea, lo vendía entre los compañeritos.
0: Entre los compañeros, entre quien le pidiera un chisme, ella lo vendía.
4: Pero ella se lo rebuscaba.
0: Claro, le tocaba rebuscarse los chismes, obviamente.
4: Ay, ¿qué está pasando? ¿Será que Pablito yo le gusto? Ella ya iba allá a preguntar, sí, sí, sí. Pablito, venga, yo le pregunto una cosa.
0: Ajá.
4: ¿A usted le gusta la... Ay, que sí.
0: Listo, le tengo la respuesta. Vale $50.
4: Qué raca tan avispada.
0: Sí, sí, sí, sí, sí. Ahí está. Oh, y tiene la picardía también encima.
6: Pero ¿quieres saber lo que...?
7: Pero me tenés que pagar. Mira todo lo que ganaba.
0: Espera. Allá.
7: Vendiendo chismes.
8: ¿A quién le vendes chismes?
7: A mis compañeras.
8: Morena. ¿Y no va a haber problema por vender chismes?
7: No. La seño quería leer, pero le dije que no, que era secreto, que me tiene que comprar primero. Me dio 100 pesos.
8: ¿Quién?
7: La seña. Me dio 100 pesos y compré un chisme. Si ustedes quieren saber el chisme, me tienen que pagar. ¡Ay, el combo!
8: Pero yo soy tu mamá, no me podés cobrar un chisme.
6: Si quieren saber lo que...
7: Pero me tenés que pagar, mira todo lo que gané hoy.
0: Y harta plata ha ganado la peladita. ¿Ah?
3: ¡Qué combo!
0: Sí. Eso es lo que pasa en redes sociales ahorita. Es la empresaria más chiquita.
4: Bueno, ojalá que...
0: Cobraba por contar chismes.
4: Bueno, está bien ahorita que está chiquita y todo el cuento, pero que con el paso del tiempo, ya cuando esté grande, y no me ponga a vender chismes, porque ahí se puede meter en problemas.
0: Ay, sí, me mete en problemas.
4: Ahorita de pronto no, porque está chiquita, sí, y todo el cuento, y lo cogen como de recoche y toda la vaina, y le compran los chismes. Que de pronto, pues, ese emprendimiento le sirva para hacer otro, que pues, de pronto no cause daño y todo.
0: Sí, eso. Claro, obviamente.
4: Ahorita no, porque pues ahorita...
0: Después, que... más grande, convierte en la cámara del barrio.
4: No, y ahí sí se puede meter en problemas.
0: Sí.
9: Señor policía, le tengo un chisme.
0: Ay, cuente, ¿qué pasó? No, tiene que pagar primero.
9: Váyase unos dolaritos ahí.
3: Ay, yo pensé que sí era el chiste.
0: No, no, no, no era chiste. No, son experiencias.
3: Son experiencias vividas. Sí. Oiga, pasan cosas en la vida.
9: ¿Qué pasó, papito? ¿Por qué?
10: Profesora. ¿Qué le pasó? Es que mis compañeros me dicen campanita. ¡Ay, tan tontín!
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1: Oiga, ¿cuánto vendería la peleita en chismes?
2: No sé, pero tenía harta plata ahí. O sea, en la mano tenía harta plata.
1: Bueno, yo digo que eso le ayude. Mire que cuando los niños comienzan a ver dinero porque trabajan o porque se la rebuscan así,
2: sí,
1: comienzan a cogerle amor al dinero.
2: Sí, claro.
1: Y también al trabajo.
2: Y el respeto también. Exacto. Respeto al dinero y respeto al trabajo también.
1: Y también a darle como el valor al dinero.
2: Sí, es verdad.
1: Porque es que para un niño es muy fácil pedir plata. Uh-huh. Pero no sabe el esfuerzo que hace un papá,
2: sí,
1: para conseguirse esa platica.
2: Por eso hay niños que deciden emprender, vender dulces en el colegio. Uh-huh.
1: Inclusive para ayudarle cositas a la mamá.
2: Sí, también.
1: Eso pasa.
2: O para ayudarse a ellos mismos en el colegio, el descanso.
1: También, como para tener más platica.
2: Sí,
1: eso está
2: claro.
1: Bien.
2: A mí me gusta.
1: Está perfecto.
2: A mi hijo la vez pasada yo también le di para que comprara dulces y vendió dulces. Solo que los profesores... Yo no deberían de hacer eso, de verdad. O sea, si ven un niño que está emprendiendo, está vendiendo, apóyenlo, ¿sí? Apóyenlo y díganle, listo, usted va a vender, entonces puede vender en cierto horario.
1: Exactamente.
2: Y contrólele eso. Pero no le prohíban a un niño poder ejercer una venta de algo dentro del colegio. No se lo prohíban, porque es ahí donde le están cortando las alas inmediatamente y esa persona más adelante pues va a decir, no, a mí me las cortaron de pequeño y todo eso, y quiere decir que eso de pronto, y fue un profesor.
1: ¿A usted las cortaron desde pequeño?
2: No,
1: yo creo.
2: No, a mí no. Yo
1: sí,
2: nunca me dejé cortar las alas de nadie.
1: Sí, porque al fin y al cabo está aprendiendo, es un sitio para aprender. ¿Y qué está aprendiendo él? A vender.
2: Ajá.
1: Sí, que diría yo que es excelente.
2: Oiga, ¿sabe algo? Ya que usted está diciendo eso, me acordé también de algo que sería muy chévere que los profesores tuvieran en cuenta.
1: Que tuvieran en cuenta.
2: Sí, por ejemplo, ¿hacen evaluaciones, sí o no?
1: Ah, evaluaciones muy importantes.
2: Sí.
1: El quiz, que llaman.
2: Sí, el quiz. Y está bien que hagan evaluaciones.
1: Está bien.
2: Para ver qué tanto de pronto han aprendido los niños. Está bien.

0: está. Que el niño Juliancito. Aquí está, profesora. El niño de Jotica. Dice una peladita, no, qué pena, profesora, pero de Jota no ha llegado. Ah, bueno, entonces cuando llegue me da el folio y le dice que sale.
1: Oiga, y entonces, ¿puedo terminar así? Sí, ahora sí. Gracias, muy amable, gente, se agradece santo men. Y entonces, a lo que yo voy es que si un niño, usted como profesor, como padre de familia, le está viendo que es mejor en ciertas áreas, en ciertas cosas, potencialice eso, ¿sí? No lo obligue a hacer lo que no quiere hacer y lo que no le nace hacer. O no lo obligue, y tampoco lo obligue a lo otro, pero apoye y ayúdele a potencializar lo que él está gustando. Por ejemplo.
2: Sí, porque como usted lo dice, qué pena que lo interrumpo otra vez. Y sabe, sí, de ese arraco tan cansón. Porque, sí. Porque cuando a uno le gusta algo, lo hace con más cariño, con más amor.
1: Con más ahínco, exactamente. Entonces, y cuando lo obligan a uno a hacer algo, lo va a hacer mal y nunca va a aprender.
2: Eso.
1: Sí, entonces, cuando usted ve a un niño, eso es para todos los padres de familia también, cuando usted ve a sus hijos que no, de pronto no les está yendo bien en ciertas materias, no lo castigue, no lo señale, no lo juzgue, no lo limite, ¿sí? Simplemente hágale un seguimiento, pero observe en qué el niño está haciendo grande, está haciendo las cosas bacanas. Por ejemplo, en algún deporte, en música, en algún arte, no sé. Usted le ve al niño que está haciendo una vaina así.
2: El dibujo, por ejemplo.
1: El dibujo también.
2: Y bueno, para el dibujo.
1: Entonces, chévere. Apoyen eso exactamente porque eso lo va a hacer con más ganas, ¿sí? Y no va a crear un niño que a toda hora está esperando que lo obliguen a hacer ciertas cosas.
2: Es verdad.
1: Ese es mi consejo de hoy. No soy profesor, pero siento que debe ser así.
2: Ya para cerrar, tengo una historia de profesores, hermano.
1: ¿Una historia de profesores?
2: Sí.
1: Pero dígala cantada.
2: ¿Cantada?
1: Sí, cantada.
2: Listo, la vas a ir cantando.
1: Sí.
2: Escuche pues.
1: Pero entonces, ¿le puedo escoger cualquier canción?
2: Pues pucha, me la pone dura, pero hágale.
1: Le voy a poner, no sé, un bolero, ¿puede ser? Es que para esta fecha, como que lo bolerito chévere sería chévere.
2: Hoy para, de una u otra manera, ¿sí?
1: Sí.
2: Para celebrar el Día del Padre.
1: Profesor. Sí, es que hay muchos profesores que les gusta como los boleritos.
2: Sí.
1: Entonces siento yo que de pronto voy a hacer un bolerito, ¿le parece?
2: Me parece muy bien.
1: ¿Sí? ¿Pero de verdad se atreve?
2: Me atrevo.
1: Uy, este man es un duro.
2: Para las
1: bueno, le voy a botar esta canción a ver si de pronto la puede sacar.
2: Ay, ay, ay.
1: Ay, un reto, papá, un reto.
2: Uy, qué miedo.
1: le voy a botar esta.
2: A ver. Ay, uy. Ay, ay, ay, ay.
1: Uy, esa canción es muy linda. Muy es que a mí bien. Me encanta la canción. A mí me gusta mucho y precisamente hace rato la estaba ensayando. A ver. ¿Sí se atreve?
2: Hágale, ya que.
1: Hágale.

0: a su papá.
1: ¡Ay, pues vale!
2: Estuvo buena. Estuvo buena, señor. Ay, no. Muy bien, felicitaciones, bravo.
0: No lo quería ni en la casa.
2: No. Bueno. Oiga, ay. Estuvo buena, estuvo buena.
0: Ahí se las dejo de cariño.
2: No, pero bien, estuvo chévere. Me gustó esa. Muy buen homenaje a todos los teachers, a todos los profesores.
0: Con mucho cariño y con mucho respeto, eso sí. Que yo con los profesores.

0: Pero no me meto.
1: Muy bien, oyentes de la familia más grande de nuestro país. ¿Quién anda por acá? Mauro, ¿qué más? ¿Bien o no? Uy, Mauro, ¿cuántos envió?
2: Buenas tardes, familia Candelda. Sí, claro. Como que nos fuimos al colegio. No, que es que no hay tiempo porque estamos trabajando. Ahí sacamos el espacio.
1: Eso, eso.
2: Sí, claro, en la escuela empezaban primero, eran dos turnos. Entramos a las 7, de 7 a 12. Salíamos, uy, a almorzar y a la 1:30 había que volver hasta las 5.
1: Ahí, ahí fue mal.
2: Me acuerdo que llamaba Rosalba. Es así, lo castigaba uno a punta de regla y arrodillado, mijo, o dando la espalda a los compañeros contra la pared, mijo. Eso era el castigo de esta señora.
1: Eso eran los castigos de antes.
2: Con autorización de los padres. Ya, no, si la embarra, hágale, castíguelo.
3: Los papás, sí, le daban.
2: Yo también hago parte de la familia.
3: Los papás le daban el aval para que lo regañaran.
1: Hijo de madre. ¿Ah? Oiga, si antes castigaban duro, ¿no?
3: Antes sí, lo me contaban a mí que lo colocaban arrodillado en maíz.
1: En maíz, sí. Y con dos ladrillos, uno a cada lado.
3: Y con dos ladrillos.
1: En las manos.
3: Uy, sí, no.
1: Uy, no me crea tan pendejo.
3: Me crea tan aguacate.
1: Yolanda, ¿qué más?
4: No, el mueble lo mandan a uno para bienestar familiar.
1: ¿Y usted qué habla, Yolanda?
3: Yolanda, ¿qué está?
1: Super tema. Ay, no, Helen. Hola, Helen, ¿qué más? ¿Qué andaba haciendo Helen, ve? ¿Vos qué? Muy bien, nos vamos, señor.
3: Nos vamos. Ya terminamos, oyentes de la familia Candela. Ya viene la fiesta más grande del territorio nacional. Se van preparando, se van alistando, mis oyentes de la familia Candela, porque llegan los DJs de la 95.1.
1: ¡Candela! Yeah.
3: Oiga, pasan cosas en la vida.
1: En la vida, definitivamente,
3: pasan cosas.
5: Profesora. ¿Qué le pasó, Juliancito?
6: Imagínese que Robertico me la envió mi paleta.
5: La mió. ¡Ah, también la mió! ¡Ahora sí mato, desgraciado!
1: ¡Feliz noche para todos! ¡Dios los bendiga! Ah, no, verdad que yo sigo. ¡Feliz noche, Jótica!
7: Quiero mucho, chao.
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1: 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Son las 6:56 minutos.
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